0: 7:08.
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0: 7:08.

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0: 7:27.
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0: 7:35.
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0: 7:36.

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0: 7:58.
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4: 8:07.
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1: 8:15 minutos.

0: 8:24. 8:24.
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7: 8:32 minutos.

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1: 8:49 minutos.

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0: 8:57. 8:57.
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6: 9:05.

0: gran amigo tuyo, Willy. Gran amigo de los chicos de la cumbia. Pero todavía no digo su nombre, bueno, bien.
1: Gracias.

0: beber por tu amor. Señor, buen día, nos volveremos a encontrar. Y un cariño para mi tío Pato, el monstruo Pato.
1: Oye,
0: el rico Agustino para Piedra Gorda, con cariño.

0: del rico
1: Agustino
0: y Devoto
1: Producciones.
0: Y no hay más nada. Y para Cholito Vicente Producciones. Soy un rico.
1: Oye, cachete.

0: Juntos. Y ahora, partiré. Otro elegante golazo para ti, elegantonero. Ya me voy, ya me voy.
1: Tito Sánchez. Tito Octubre.
0: Y la gente sigue, sigue.
2: Bien alto.
0: ¡Qué rico! Llegó mi cosita, Harold. La gente va a llevar.

0: prisionero tuyo de tus labios, prisionero de amor. Muchas gracias, Eiken, Tunita. Hola, Sandrita, con cariño. Gracias por la agüita.
1: ¡Ahí! ¡Qué rico rumba! ¡Salud! ¡Ahí a producciones!

Bueno, Johnny, para Linda Producciones, cariño. ¡Feliz cumpleaños, Charito! ¡Charito, feliz cumpleaños! ¡Buena mano! ¡Feliz cumpleaños!

0: Suena más la gente Leticia Paruro. La gente de Leticia Paruro. Buena Maricruz, Wilson y Gafo. La gente de Leticia Paruro, ¿ah?
1: Luis Palomino Gómez, y la van a subir a Maruja, con cariño.

Para Chilita de Cereza, para Capone de Santa Mari, Arecita, buena Gigi, buena Chispa, buena Leo, la gente de

0: Bueno, un saludo muy especial para el marino Chamay. Para el marino Chamay, para la gente de Chile, que estamos sin día gritando, disfrutando y gozando. Vamos, Joan Pierre. Sigue disfrutando y tomando de la rica cervecita bien heladita. Siempre con la calidad y el sabor y la alegría musical de la cumbia peruana. El Gran Chacal y Orquesta.
1: Sus estrellas.
0: Para ti, A y A.
1: Producciones.
0: Con mucho sabor.

0: Luis Palomino Gómez. Y lo pone su vida Maruja. Ay, ay, por allá mucho.
1: La gente de San Marcos. La gente de San Marcos, buena, bonito, Monterrey, Canevo, Carlitos.

0: tocando con cariño. Y eso es los paraguayos de
1: La Cumbia
0: del Rico
1: Agustino
0: de Coto.

0: Pepito. 7 de octubre.
1: En el sonar de esta canción tienes que mirar al cielo. Porque en el cielo solamente está escrito su nombre, Lorenzo Panecita. Palacio Quispe, Papá Chacolón. Y en el escenario está su hijo, el que le canta al Perú y al mundo, José María Palacio Chacolón Jr.

0: 10 coniche.
1: José Carlos, Chitos, Chitos Pure,
0: Campana Alfa y Omega,
2: El Agripo,
1: José Carlos,
2: Argentina, Buenos Aires,
1: Benny Zapero,
0: Cani Chico Rico, Payet,
1: Chato Cabrera.
3: Hola.

0: Chili, Donatatu.
1: El saludo especial para nuestro padrino. Para padrino Choli, Marina Ceci, para padrino Tico, Marina Ruth, y también para el padrino Víctor Retamoso, la Marina Yesi, padrino Borjita, Marina Carmencita. Y para mi padrino Osita Oroya, también que está por ahí.

0: la gente de Guarani. Para Messi.
1: Lo nuevo, nuevo. Con Willy Granación para ustedes con bastante cariño. Un gusto tremendo presentarlo en el aniversario del Rico María. Aquí está.

0: Ávila, el 16 de noviembre, y con Jorgito Blas y la gente de Pintura Roja. ¡Feliz cumpleaños, señora Nina! El 16 de noviembre.
1: Y para ti, Diana, y ya no sufras más, ya no llores. Y discotienda.

que siga siendo feliz.

0: es el sabio Cocinomiso Junior. Ahí ya producciones. ¿Dónde están la gente de los callejeros? ¿Dónde están los callejeros con las manos arriba, señoras y señores? ¿Y dónde está la gente de Alianza Lima? ¿Dónde está la gente de Gron esta noche? Yo quiero que la gente de Alianza Lima me levante la mano. A ver, ¿hay aliancitas, sí o no? Oye, yo digo arriba, ustedes dicen Alianza. ¡Arriba!
1: ¡Alianza!
0: ¡Arriba! No hay aliancitas, no hay callejeros, carajo, ¿qué pasa? O se chupa. O en el estadio nomás grita, carajo.
2: Acá hay pura gente blanqueazul, ¿sí o no?

0: cochina, mentirosa, cara dura.
1: ¿Pero por qué?
0: Todas son iguales.
1: No, estás muy equivocado. Los hombres todos son iguales, de traicioneros, tramposos, todo lo que termina con...
0: ¡Maldita!

la voz del amor. Aide Raimundo, con sentimiento para todo el Perú.

0: paquete de cazadores, yo repasco toda la vida.
1: La Marina Rosita, de parte de tu humilde servidor, Willy Willy, para ti con cariño. Gracias, papi.

0: Chili, dove da tu?
1: I saluti speciali per Ado del Marino. Bravo, Marino Cioli, Marina Sesi, Marino Tico, Marina Ruth, y también para el Marino Víctor Redaboso, la Marina Yesi, Marino Borjita, Marina Garbencita, y para mi Marino Osita Noroya, también que está por ahí, para el Marino Chachi, la Marina Retornado,
2: así que están correctamente invitados.

0: Feliz aniversario. Y hoy compartiendo, señores, con todos San Juan de Oriento, viajando en Santa Anita. Y hoy firmando el evento, Jaime Producciones.
1: ¡Ya!
0: Y Dani, las Malvinas, Moño, en el cumpleaños.
1: ¡Ya!
0: De octubre.
1: ¡Ya!

0: Esta es Santanita.
1: Nicole.
0: Esta vueltita. ¿Qué tal? Hala.
2: Así.

Chau!

Tenemos saludos para Rolly. Saludos para Rolly Flores. Para Miguel Andrade, Julio Quispe, Raúl Bariona, Luis Castellanos, para Aybar Méndez, para Under Loyola, Luciano, por los parques, Purito, no.

Margarita, que ni Dios ni el diablo lo quiere. Va, aquí está. La exclusiva de la cumbia para ti, Tarojita, que te da tu cumpleaños.

0: ¡Pajarito!
1: Diego Shirley, Andrea Georgina, su cariño. José Luis y Valencita, Andrés.

0: ¿Y dónde están las chicas solteritas? ¿Dónde están las chicas solteritas? Quiero ver. ¿Dónde están las chicas? Parece que todavía no, ¿ah? Parece que todavía no hay solteras, ¿ah? Todavía creo que no hay solteras. Media hora más y
1: solteritas.
0: Así que,
1: mono.
0: Buena Nancy, feliz cumpleaños, Nancy.
1: Te llego.

Loquito Martín y su portafolio. Eddie, Jesús y Amelia Callarejo, sometida a Diego y su hermano Margarita, Jorgito Margarita de

0: Juanito.
1: Buena Toto.
2: Me chirré.
0: Juanito, digo,
1: Perico.
2: Pero.
1: Vamos, Robert.

0: Ramongo, en el cielo.
1: Popular.
0: Hijo cariño. Rico Agustino. Oye que sí. Y porque el rico Agustino también es chichero.

0: grande, chiquisuria. Ahora sí te hago, ahora sí lanza, lanza, ahora sí.
1: En el Ali Campoy.
0: Gordita.
1: De Ali.
0: Saludos para mi gran amigo Chiquisur.
2: Saludos para Mono del Rico Belén y su amor,
0: para Chacalón y para mi gran amigo Jainer.
2: Del 15 de enero, salud.
0: Buena Jainer, el llantero. El
2: llantero. Gordita.
0: Ojalá y que seas feliz. Ojalá y te vaya bien.

0: pasito, pasito, pasito ahí.
1: ¡Vamos!

Oye, y esta es la

0: señoras y señores.
1: Rosita González, Sonia,
2: Armandito Coronel,
0: la base, el elegido de la victoria, de amor de Arhuamaca. Porque la victoria le eligió, señores. Y eres nacido.
1: Andrea.
0: Nacido para triunfar.
1: Rosita
0: Mildo, Chori, Catalina Huanca, el Agustino.
1: La familia Sendero.

0: Turri.
1: Miki, la pequeña Micaela.
0: Mi cosita Lindo.
1: Ata, Turri Nero.
0: Y la seguimos gozando, señores.
2: Es tripa.
0: Y nos seguimos vacilando con Chacabol. El indio. Es el indio.
3: Juancito, somos Margot. La gente de Agustino.

0: Michel.
1: Para Wilder en el cielo, con cariño, la gente de Yerbatero.
2: Nicolcita Mildo, Chori, Catalina Vaca,
0: Daisy
2: y Barrio Lima Bucino. Paraguayo Neto, carajo.
0: Catalina Vaca.
2: El rico Abucho.
0: Ay.

0: Y Emilio Chori, el cumpleaños Chunay, Angelito,
1: José, Geraldine,
0: Michelle, Samuel Erika, el pequeño Adrianito,
2: buena Rosa González.
0: Oye, para Juancito y su mamá Margot.
1: Oye, para la gente de la mafia de Jauregui. Tatanero Turri.
0: Eso.
2: Rosa González, feliz día del trabajador.
1: Melchona en el cielo.
0: Peladito Laraco para Tutus en el cielo.
2: Tú que madrugas. Tú que madrugas. Feliz día del trabajador, Rosita.
0: Oye, señoras y señores, porque.
1: ¡Oh, Michelle! Pequeño Adriano.
0: Él es. Él es el elegido de la victoria, nacido para triunfar. La victoria lo eligió.

0: Rosita González.
1: Sonido para mi cosita Michelle.
0: José Braga.
1: Su pequeño Adrianito.
2: Buena Andrea, del Agustino Gerald.
1: 7 de octubre, ¿eh? Erika de San Gómez, que está ahí, cumpleaños.
3: Ahí, ahí.
2: Gerald.
1: Oye, Chori.
2: Andrea.
1: Ese Mildo, Catalina Huanga.
2: La chica de la Chori.
1: Mi cosita Tripa, George. 7 de octubre.
2: Para mi cosita Chanchis. Chanchis.
1: Claro. Oye, qué buena.
0: Hola.
1: Ahí a Producciones. Es el elegido de la victoria, señores.

0: Lulito San Francisco.
1: Llegó parcero.
0: Oh, parcero.
2: Bueno, Lulito.
0: La gente rica San Francisco. Y con ese Lulito, la pequeña Briana.
2: Lulito, y decías que no.
0: El día jueves llegamos a San Francisco, Pesimar. Jueves San Francisco, cevichería Pesimar. Ahí estamos, ¿ah?
1: Colitas.
2: Bueno, Romery.
1: Lucero.
0: Y ahora.

0: Michel.
1: Buena Rosa González, Sonia González.
0: Erika, feliz cumpleaños.
2: El Tino.
3: El Concita Michel Chambi.
4: Ese Driba.

0: Eso. Seguimos tomando, señoras y señores. El público sigue llegando. Bienvenidos, muchachos. Ingreso libre toda la noche. Ingreso libre hasta las últimas consecuencias. El entradito está en la cantina. El entradito está en el bar, señores. Vamos a continuar con los éxitos chacaloneros. Aquí está la voz de El Elegido de la Victoria.
1: Buena, mi cosita Lulito. Y decía Peto.
2: Buena, Margot. Para la señora Margot, con cariño.
0: Oye, Michelle.
2: Juancito.
1: Romero y Caico.
0: Tildo.
2: Cholo Guido, la gente del Agustino, los picheros.
0: Chori.
2: En el cielo, con cariño.

0: Oye, qué buenas canciones. Éxito que nunca morirán, ¿ah? ¿Eh? Y nunca van a pasar de moda porque hoy por hoy Chacabón está vigente aquí en la Victoria, señores. Y no lo digo yo, no lo decimos nosotros, lo dice el público. Lo dice el público. Es el Lulito, San Francisco.
1: Es amor.
0: Los Meritaico.
1: Claro. Lulito de San Cosme.
2: Tata.
1: Romeri de San Francisco.
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0: Pero, mi compadre Andrés Timba, la gente de la Gardenia, Andrés Timba.
1: Bueno, Miguel, la gente de Pico Cerrito Rembote, Juancito de Nievería, Juanchita con nosotros, bienvenido, Tolito. Y ahora aquí está la voz de la cumbia, con ustedes, para bailar y gozar.
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0: chamaca, chamaca.
1: Rico C de Vinarte, Chagaloncito. Aquí está este Rico Vinarte. Para ustedes, con mucho cariño, Quique.

escucha mi voz, Jorge Díaz, los nenes.

0: la luna. Aquí está la exclusiva de la cumbia de Luchito Maita. Y hoy celebrando mi onomástico con la gente de la 65, Rico Huáscar, Bonito Canto Grande, Bailey Josa, Aya Producciones.
1: Palomita,
2: Josecita, Magoiga, salud.

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0: Cecilia Magorito,
1: Marina Rodrigo de Rocay, Marina Yuli Yani.
2: ¡Baile! ¡Conchale!
3: ¡Cabecita!
2: ¡Sigo, Chile!

¡Ay! ¡Qué bonito! ¡Señores! ¿Eh? Y todos al cuatro de mucho, pero venga la ley de la primicia, y somos la ley de la cumbia.

0: Los Choros, Lenny, Alvinas.
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0: en el libro Opciones. Y ya cumpliendo un añito más con toda la gente maravillosa de octubre.
1: ¿Paparo?
0: Los amigos de Motumbe, la gente de Cato Grande, Mayor y todos San Juan hoy día reunidos. Así que

0: Madrecita, ¿por qué estás triste?
1: Estoy triste, Tongo, porque ya es Navidad y me falta un hijo.
0: Pero madre, hay tantos errores en la vida que uno puede cometer. Mejor hay que escuchar su grabación que nos ha mandado él desde prisión.
1: Sí, hijo, y que Dios te bendiga.
0: Ya, madre,

0: 6:50.
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2: Vamos a bailar. 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Y comienza de esta manera.

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3: Vamos a ver si eres bien reverso.

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5: Un hombre pasó muchos años construyendo una empresa. Salía de casa cuando sus hijos todavía dormían y regresaba cuando muchas veces ya estaban acostados. Siempre decía lo mismo: estoy haciendo todo esto por ellos. Quiero darles lo que yo nunca tuve. Y lo logró. Compró una casa más grande, cambió de automóvil, pudo pagar buenos estudios para ellos, viajes, comodidades, cosas que durante años había soñado tener. Pero un día, mientras organizaba unas cajas viejas, encontró un dibujo que su hijo había hecho cuando era pequeño. Había una casa, un niño tomado de la mano de su mamá y, a un lado, un espacio vacío. Aquí debería estar papá. El hombre se quedó mirando aquel dibujo durante un largo rato. Había trabajado para darle a su hijo muchas cosas, pero en el camino había dejado de darle algo que su hijo realmente quería, a él. Y por eso creo que esta frase cobra un valor importantísimo hoy. Cuiden lo que quieren, es carísimo perder lo que no tiene precio. Y es una verdad muy grande. ¿Por qué? Porque hay cosas que tienen precio y pueden volver a comprarse. Pero hay otras que cuando se pierden, ningún dinero alcanza para recuperarlas. El tiempo con tus hijos, una conversación con tus padres, la confianza de alguien que amas, un matrimonio que dejaste de cuidar, una amistad verdadera, tu paz, tu salud espiritual, tu tiempo con Dios. Jesús habla de eso precisamente en la palabra de Dios. En Marcos 8:36 dice: ¿y qué beneficio obtienes si ganas el mundo entero, pero pierdes tu propia alma? Jesús estaba poniendo una balanza delante de nosotros en esta escritura. De un lado el mundo entero, de otro tu alma. Y estaba diciendo: hay cosas que ni siquiera el mundo entero puede compensar. Así que hoy tenemos que pensar que hay que tener cuidado de no ganar cosas y perder personas.

recuperar esa relación, de volver a buscar a Dios, porque la verdadera riqueza no consiste solamente en cuánto has logrado conseguir, sino también en cuánto de lo verdaderamente valioso has sabido conservar. Por eso, la invitación hoy es a cuidar lo que amas, porque perder lo que no tiene precio puede ser lo más costoso de tu vida. Que Dios nos dé sabiduría para reconocer lo verdaderamente valioso. Que no permitamos que por correr detrás de lo temporal descuidemos lo eterno. Que por conseguir más cosas se pierdan las personas a las que amas. Dile, Señor, ayúdame. Enséñame a cuidar lo que has puesto en mis manos y a invertir mi tiempo donde realmente importa. En el nombre de Jesús. Amén. Y este próximo domingo tenemos reunión presencial en Bogotá. Siempre el primer domingo.

Son las 7 de la mañana, 7 de la mañana, 7 de la mañana con 6 minutos. ¿Qué tal, Villarrica? Buenos días, Villarrica. Buenos días a mis amigos radioescuchas a esta hora de la mañana. Ya les saluda el licenciado Ronald Quispe Arellano, para poder compartir nuestras notas informativas relacionadas ya al día de hoy, que corresponde sábado 10, sábado 10, ¿no? Miren, del mes de octubre, ¿no? El mes morado. De veras que sí. Bueno, estamos también en la celebración de nuestras fiestas patronales. ¡Qué bien! Ahí en la sección de comidas, la fiesta gastronómica. ¡Qué bacán! De veras, Hoy día me voy a comer mi rocoto de relleno. De veras. Ahí encontramos todo tipo de comidas. Así que ahí los invitamos. De igual manera, en el Jirón Ponzuso. ¿Quiere usted saborear su cafecito? Ahí te la invitamos a nuestros amigos que están llegando a nuestro distrito cafetalero de Villarrica, de igual manera. Buenos días a cada uno de ustedes. Bienvenidos, bienvenidos a Villarrica, la tierra del café más fino del mundo, mis amigos. Atentos, Atentos a nuestras notas que vamos a compartir el día de hoy. Está bastante interesante, bastante interesante el día de hoy,

0: Atento, mis amigos, el día de hoy tenemos noticias bastante interesantes, de veras que sí, bastante interesantes. Una de las noticias que vamos a compartir y vamos a hablar lo que ha pasado y va a pasar estos días también allá en la capital Lima, ¿no? La presencia de un grupo musical internacional que de veras ha llamado la atención, que se ha desarrollado incluso en el Gras de la Universidad Nacional Mayor de San Marcos, ¿no? Y también donde muchos jóvenes, caramba, ahí con sus parejas, otros han ido de otra manera. En fin, la llamada, ¿no? Y el análisis que vamos a hacer es por qué, ¿no? ¿Qué cosa trae este grupo musical para que tenga tanta fanatizada? Y en especial de nuestra juventud, de veras, ¿no? ¿Qué cosa tiene? ¿Cuál es lo llamativo de este grupo musical, los BTS? Ya esta la vamos a hablar, por supuesto, más adelante, para que usted pueda, un poco también, como joven de repente que me puedes estar escuchando, ir analizando, ¿no? ¿Qué es lo que pasa? ¿Qué es lo que sucede? ¿Por qué esa atracción de la juventud hacia estos jóvenes de este grupo musical internacional que ha pegado bastante? Así que vamos a estar en ese análisis. De igual manera, ¿no? La que está pegando bastante ahora es la parte política. La segunda, no, caramba, esta segunda vuelta va a ir llamando la atención de la presencia de muchos, en este caso simpatizantes, militantes, incluso de otros partidos políticos, porque vienen las alianzas, ¿ah? Vienen las alianzas. ¿Quiénes estarán haciendo las alianzas al respecto? Están participando dos en el escenario político, están dos candidatos, uno de ellos está, ¿no?, Luis Pomachagua, caramba, y también el otro candidato está Paco Rojas, ¿no? Los dos candidatos que ya salieron, ¿no?, a hacer sus movimientos. Aquí está de Gonzapampa, tengo entendido que está Luis Pomachagua por Puerto Bermúdez, ¿no?, buscando el apoyo de la gente. De igual manera, está Paco Rojas, ayer estuvo en Oxapampa, el día de hoy tenemos entendido que va a estar aquí en Villarrica. Para hablar de este tema, vamos a tratar de enlazarnos con, en este caso, el responsable y candidato también de aquí de Villarrica, el señor Julio Chacón, que es lo que nos puede decir al respecto. Vamos a ver, ¿eh? Vamos a ver si tenemos ese contacto telefónico con Julio Chacón, si puede atendernos el día de hoy. No, esperamos, ¿eh? Vamos a ver cómo está el movimiento con el partido político de la Escobita. Y en Villarrica está Julio Chacón, ¿no?, como candidato a ese partido político. Y ahora también, me imagino, como coordinador, ¿no?, al respecto. Vamos a ver si tenemos ese contacto telefónico con Julio Chacón. Ah, tenemos entendido extraoficialmente que, en este caso, Paco Rojas va a estar el día de hoy aquí en Villarrica. Y está aparece en contacto con nosotros, Julio Chacón. Julio, ¿qué tal? Buenos días. ¿Aló?
1: ¿Aló?
0: Sí, Julio, ¿aló? ¿Me escuchas?
1: Sí, maestro. Buenos días, maestro. Buenos días.
0: Oye, que no nos quieres atender, me parece, Julio.
1: No, no, maestro. Va a disculpar más bien que no les hiciste la llamada. Estaba junto coordinando con unos amigos que han venido a mi casa por el tema de la llegada de Paco. Están muy preocupados, mucha gente acá.
0: École, pero ¿preocupación en qué sentido? ¿Preocupación así de que algo va a pasar o algo malo o va a pasar algo bueno?
1: No, no, lo que pasa que, profesor, desde el primer lugar, permítame saludar a sus loyos oyentes. Muy buenos días, vecinas y vecinos de Villarrica, personas que nos vienen escuchando tanto en el campo como en la ciudad. Muy buenos días, ¿no? Agradecer a Dios Todopoderoso, maestro Ronald, por este nuevo día que amanecemos. Y bueno, estoy a su entera disposición para cualquier consulta, maestro Ronald.
0: École, bueno, ya terminó la primera parte a nivel regional, ¿no?, de estas elecciones, y lamentablemente pasan dos candidatos, ¿no? En este caso, uno de ellos es Paco Rojas, esta segunda vuelta. El día de ayer han estado en Oxapampa, Paco Rojas. El día de hoy, extraoficialmente, sabemos que va a estar en Villarrica. ¿Cómo está el programa? ¿Cómo está toda esta actividad, toda vez que usted ha sido candidato de este partido de la Escobita, mi estimado Julio?
1: Sí, a mí, maestro Ronald, en primer lugar, agradecer a toda la población que apoyaron esta primera vuelta, tanto a Paco Rojas como a mi persona, lo cual está muy agradecido el ingeniero. Es por eso que el día de hoy va a estar presente acá en nuestra localidad, acompañándonos, ¿no?, por un aniversario más de nuestras fiestas patronales, 85 años que cumple Villarrica, y 101 años de fundación de la llegada de los primeros alemanes. El ingeniero Paco Rojas estará por Villarrica a partir de mediodía para adelante, y es por eso que hay muchos grupos de amigos, simpatizantes del partido que quieren coordinar con el ingeniero Paco Rojas, quieren darle a conocer algunas problemáticas que tienen dentro de sus zonas alejadas, ¿no? Por ejemplo, las comunidades nativas están preocupadas por el tema de sus carreteras, ¿no? Por el tema de sus proyectos de agua, de desagüe. Y así hay una cantidad de problemas que tienen los sectores alejados de Villarrica. Entonces, ellos quieren coordinar de repente de cerca con el ingeniero, quieren escucharlo de su propia voz, ese compromiso que tiene, ¿no? Entonces, eso es lo que ha pasado en el transcurso de estos días, maestro Ronald, y somos nosotros los portavoces de llevar ese mensaje al ingeniero Paco, ¿no?
0: École. Ahora, pero el día de hoy, usted sabe que hay actividades a nivel de la municipalidad, ¿no? La inauguración y la entrega de las calles de entrepistas y veredas, de igual manera, la losa multideportiva que está en Santa Polonia, ¿no? Hay tres grupos musicales que van a animar toda esta actividad ahí en la losa a partir de las 2 de la tarde para adelante, mi estimado. Espero que no se cruce la presencia justamente del candidato, ¿no? Hubiera sido bueno más bien de repente en horas de la mañana que pudiera estar, hacer las coordinaciones respectivas. Julio.
1: Sí, maestro, lamentablemente, maestro, el tiempo de él es muy corto en estas instancias. Ayer llegó a Oxapampa y agradecemos a toda la provincia de Oxapampa, ¿no?, que nos ha acompañado. Hemos visto a muchos líderes de los distritos del ámbito de Bermúdez, Cosacín, Palcazu, Huancabamba, Chontabamba, Pozuzo, que se han dado cita a esa reunión de una manera muy personal, ¿no? Nada más hemos visto a líderes de cada sector para poder hacer ese compromiso de apoyarlo al ingeniero Paco, lo cual es verdaderamente muy, muy satisfactorio para el ingeniero y todo lo que estamos en ese grupo, ¿no? De recibir ese respaldo, ¿no? Claro. El ingeniero hoy día tiene programadas reuniones ya en la localidad de Oxapampa, Chontabamba, Huancabamba, tiene, ¿no? Entonces, eso es lo que le va de repente consumir un poco del tiempo hasta a las horas del almuerzo, amigo Ronald.
0: Bueno, esperamos, no está mal la sugerencia, en todo caso, Julio, para que no se cruce, ¿no?, y tenga las expectativas. Yo sé que la población se va a volcar a esta entrega, a estas obras, igual, ¿no?, de parte de la municipalidad, de parte del alcalde Yuri Vargas. Así que esperamos que tenga el espacio respectivo de que pueda coordinar, ¿no?, en esta segunda vuelta. Ahora, usted ha participado, tengo entendido, el día de ayer en una reunión en Oxapampa, ¿no?
1: Sí, hemos estado ahí en la reunión de apertura de la campaña a nivel provincial con la presencia de nuestro candidato y líder, el ingeniero Paco Rojas.
0: École. Ahora, ¿cómo estamos en Villarrica? ¿Él ha encargado de repente las coordinaciones aquí a nivel de Villarrica hacia su persona? ¿Hay otra persona o cómo está toda esta organización?
1: Mire, el día de ayer hemos estado viendo ese tema y la coordinación siempre recae sobre el candidato digital, y eso lo ha dicho el candidato provincial, porque de acuerdo a esa jerarquía está bajando así, ¿no? Baja de candidato regional al candidato provincial y ellos a su vez a los candidatos digitales, ¿no? Uh-huh. Pero nosotros acá en Villarrica no queremos cerrar los espacios y vamos a aperturar, ¿no? Sabemos que acá hay grupos que quieren apoyar al ingeniero Paco y no podemos ser egoístas en ese momento, ¿no? Bienvenido todos los que quieren desear apoyar al ingeniero Paco, pero siempre una previa coordinación con mi persona para poder llevarlo adelante sin que haya muchas, de repente, problemas en el transcurso de este mes y medio que nos queda a las elecciones, porque debemos recordar a la población que el 29 de noviembre se va a llevar a la segunda vuelta, ¿no?, entre dos candidatos, ¿no?, nuestro candidato que es Paco Rojas por la Escobita y otro partido de Podemos Perú, ¿no?
0: Sí, pues, pero esto también me preocupa. De veras, sería bueno que se hable un solo idioma en función, pues, a quien asume la responsabilidad de coordinar, digamos, aquí en Villarrica, porque he escuchado nombres, ¿ah? He escuchado nombres, como es el caso del consejero, que está postulando también. He escuchado otros nombres que de un militante que está también asumiendo supuestamente la responsabilidad. Y al final, no, de usted. Entonces, no sé, por eso preguntaba cómo está la organización en el interno de parte aquí de Villarrica, mi estimado.
1: Mire, profesor Ronald, esto no es de extrañarse, siempre en una campaña más que todo regional, cuando pasan dos candidatos a esta fase ya de la segunda vuelta, hay bastantes grupos que quieren liderar este tema, ¿no? Y vuelvo a decirle, la intención es buena, ¿no? Porque todos apuntamos a un solo objetivo, ¿no? El objetivo es ponerlo en el sillón regional al ingeniero Paco, ¿no? Entonces, bienvenido a todas las personas que tienen ese apoyo, de esas ganas de apoyar al ingeniero, ¿no? ¿No? Entonces, acá nosotros no vamos a mezquinar nada el tema, más bien vamos a tratar de que todo esto se lleve con la mayor transparencia, porque hay grupos sí que tratan de meterse, apoyar con muchas malas intenciones, ¿no? Y otros con buenas intenciones. Entonces, eso sí vamos a poder decir a los que están apoyando, ¿no? Que las intenciones sean propositivo en bien del desarrollo de Pascua, de Villarrica y Oxapampa, ¿no?
0: Llegole. En especial a los empresarios, ¿no? Que se van a meter, se van a colar, ya sabemos para qué, no porque son bonachones, son buena gente, no, para nada, ¿no? Así que bastante cuidado en todo caso, por eso va a depender de cómo está la organización, ¿no? Y alguien tiene que asumir, necesariamente alguien tiene que liderar todo esto y canalizar, pues. No sé, de repente usted se ha ganado la antipatía, Julio, o estoy viendo ese panorama. No creo, ¿no?
1: Mire, el día de ayer hemos estado en la reunión, ¿no?, de apertura. Hemos estado en la reunión de apertura de la campaña para la segunda vuelta en un local bien conocido allá en Oxapampa, un local público donde nos han acompañado más de, casi yo calculo, 1,000 personas, ¿no? Entonces, en esa reunión hemos estado justamente al lado de nuestro líder regional, ¿no? Entonces, yo gozo de la confianza del líder regional, del líder provincial y de todo su equipo técnico, ¿no? Yo sigo gozando de la confianza de él y ayer me han vuelto a ratificar la confianza, ¿no? Entonces, yo creo que seguimos trabajando y vamos a trabajar, maestro Ronald, porque tenemos, ¿no?, una convicción, ¿no?, de llegar al cargo regional, ¿no?, con el presidente, con nuestro gobernador Paco Rojas, y de ahí que las cosas se hagan. Nosotros vamos a estar acá desde atrás, empujando para que las obras se hagan realidad, ¿no? Tenemos a un estadio, Rubén Sara Castilla, que ya está casi listo para conseguir su presupuesto y ejecutar. Estamos atrás de un expediente técnico que es la defensa ribereña, que necesitamos que se culmine el expediente técnico y se busque el financiamiento, ¿no? Estamos atrás de la construcción de la sede universitaria mayor de San Marcos. También estamos viendo que la construcción del instituto no se paralice, como el hospital, ¿no? Le demos continuidad, ¿no? Y así también la obra de Puente de Pocatamo. También se ha conversado con los líderes de esa localidad para que ellos también sepan que la posición del ingeniero Paco Rojas no es ingresar al gobierno regional y dejar atrás las obras que se han emprendido en esta gestión que ya está financiando del ingeniero Chombo, ¿no? Entonces, todo ese trabajo de continuidad se está garantizando para que se pueda ejecutar el próximo año. Y la población, eso es lo que quiere. La mayor parte de la población quiere que las obras se culminen, ¿no? Y otros empiecen desde cero, porque realmente es una realidad. Así también el día de ayer hemos llevado la voz de los agricultores de Villarrica, ¿no? Los agricultores de Villarrica, muy aparte, que piden los proyectos productivos, ¿no?, para mejorar sus condiciones de vida, tanto en café, en rocoto, en plátanos, en caigo, otros, están pidiendo otro tema que es muy importante, ¿no? Hoy en día, a consecuencia del calentamiento global, a consecuencia del fenómeno del Niño y otros temas más climatológicos, están apareciendo varias enfermedades en las plantas, están apareciendo varias enfermedades, plagas, que verdaderamente no llegan a que una producción, tanto en el café, por ejemplo, ¿no? Nosotros esperamos de un año para otro ese tema del café y vemos con mucha alegría que está floreciendo el café, ¿no? Entonces hacemos un cálculo, una estimación que el próximo año vamos a recibir una buena cantidad de cosecha. Pero en el camino comienzan a aparecer estas plagas, ¿no? De la roya, entre otros, y comienzan a devorar nuestras plantas y la producción, el grano, el fruto que debe crecer, no llega a su tema que uno siempre sueña, ¿no? Entonces, ese tema también ayer hemos tocado con el ingeniero Paco Rojas. Le hemos dicho que la ley favorece para que el gobierno regional de Pasco pueda tocar un presupuesto del canon, sobre canon, regalías mineras, pueda tocar, lo hice con nombre propio. Entonces, para eso estamos nosotros como equipo técnico de asesorar en ese tema, amigo Ronald. Nosotros no estamos sentados ahí con un fin de querer nada más beneficiarse personalmente, no. Nosotros estamos ayudando con el poco conocimiento que tenemos, estamos apoyando que el ingeniero Paco Rojas conozca la realidad, tanto en el sector agrícola, en el sector de comercio, en el sector deportistas, en el sector de salud. Entonces, estamos apoyando en eso. Esa es nuestra meta, ¿no? Apoyar para que estos proyectos sean realidad.
0: Claro. Ahora, sáqueme esta duda. ¿Él es de qué carrera?
1: Él es ingeniero ambiental y a la vez es ingeniero civil.
0: Ah, ya, civil. Ambiental y civil, ¿no? École.
1: Sí, sí.
0: Por eso esto es tema de lo que estás tocando, ¿no? Pero hay un tema de acá me escriben, me dicen, profesor, ¿cómo es que Julio va a estar empujando desde detrás?
1: ¿Cómo
0: es, dice, que Julio va a estar empujando por detrás? Así te pregunta.
1: No me ponga palabras que no he dicho, maestro Ronald.
0: Usted, yo acá estoy también, leo lo que me están escribiendo, ¿no? Te han escuchado eso, que vas a estar empujando por detrás, dices.
1: Pero bueno. Dígame, maestro.
0: Julio, ayer en esta reunión, ¿se tocó de repente este tema de las alianzas?
1: De acuerdo a lo que el ingeniero Paco ha manifestado, no va a haber alianza con ningún partido político a nivel regional, ¿no? ¿No? Ahora, los partidos que a nivel local, provincial, no se están sumando, no como partidos, sino como grupo de líderes, ¿no? Por ejemplo, a nivel de Villarrica, hay varios partidos políticos, ¿no?, que ya se ha conversado, pero no directamente con las cabezas, ¿no? Por ejemplo, tenemos acá consejeros que han participado en estas elecciones. Ellos se han acercado y ellos quieren participar con su grupo, ¿no? Así también quieren participar, por ejemplo, los que se han ido a ser regidores, ¿no? Porque también se han acercado y nos dicen, queremos conversar porque tras de mí hay un grupo, ¿no? No, por mí hay un grupo que quiere apoyar, entonces bienvenido, ¿no? Entonces, no lo estamos recepcionando como tal partido, ¿no? Que vienen en bloque, no, así, por grupos pequeños, y eso justamente hace que de repente nosotros, como que estamos llevando acá en Villarrica este liderazgo, no podemos de repente acoger a todos esos pequeños grupos, entonces tenemos que diversificar, ¿no? Y para eso está el apoyo de varios amigos, ¿no? Que tenemos acá.
0: Diego, ahora, en todo caso, No, eso había entendido también de que Paco Rojas había dado la directiva de que no se va a hacer las alianzas, ¿no? Sino que va a dejar libre que puedan unirse y participar. A comparación del otro partido, que sí están haciendo las alianzas, mi estimado. Eso es lo que tenemos entendido, ¿no? Ha salido a buscar las alianzas con diferentes partidos políticos. Por eso decíamos, ¿cuál va a ser la manera de trabajo en esta segunda vuelta de parte de Paco Rojas?
1: Mire, hacer las alianzas, maestro, ¿qué significa, no? Es compartir, ¿no?, un gobierno, ¿no? En ese sentido, el partido X en Pasco que quiera acercarse a hacer la alianza, te va a pedir a cambio, ¿no?, dos o tres gerencias del gobierno regional de Pasco, ¿no? Entonces ya no va a ser un gobierno netamente de un solo líder, ¿no? Sino vas a compartir la decisión, ¿no? Y ahí donde justamente se frustra lo que tú tienes como visión, ¿no?, desarrollar a un pueblo, ¿no? Entonces, eso lo que de un momento lo ha visto el ingeniero Paco Rojas y ha dicho, ¿no? Nosotros no vamos a hacer alianza con los partidos políticos, ¿no? Nosotros vamos a hacer una alianza con la población, con sus líderes de la población.
0: Bueno, vamos a ver esta intención, cómo funciona, ¿no?, de la manera como están planteando. Acá me sigue escribiendo Julio, me dice, Julio ya conoce todo el procedimiento de segunda vuelta y de los cargos que piden los partidos políticos. Tiene amplia experiencia. Julio, tienes amplia experiencia, dice. De segundas vueltas. ¿Cómo te conoce la gente, Julio?
1: Pero, maestro, al margen de que la gente piense de que Julio hace esa alianza. Hay tantos, maestro, por ejemplo, la obra del instituto, ¿no? Una obra de 8 años que hemos estado atrás, maestro, y hoy es una realidad. ¿Ah? Ahí está las obras que se está plasmando, ¿no? Así también muchas obras hemos apoyado acá a los colegios, ¿no? Hemos apoyado al colegio, por ejemplo, Pedro Rigallo, para que se haga realidad esa institución, ¿no? No muchas carreteras a nivel del ámbito local. Cuando hemos estado en el gobierno regional, maestro, hemos apoyado un sinnúmero de obras. Ya, y de eso la gente reconoce. Por ejemplo, me había olvidado yo que cuando estuve en la región, yo conseguí petróleo de defensa civil, más de 1,000 galones para poder apoyar acá a varias comunidades, ya, de acá de Villarrica. Entonces la gente cuando a veces va, te conversa y dice, don Julio, muchas gracias de petróleo que en ese tiempo nos apoyaste para la carretera. Entonces, eso es el fin de poder de repente estar muy cerca del gobierno o al gobierno regional, ¿no? Porque ahí tú consigues ese apoyo para ellos, ¿no? Entonces, eso, maestro, lo tengo muy claro, y eso es lo que la población de repente manifiesta su agradecimiento, ¿no? En todos los lugares que uno va, ¿no? ¿No? Entonces, yo creo que siempre va a haber gente con mala intención, que siempre va a tratar de ver lo negativo y no lo positivo, ¿no?
0: Yo pues, y me siguen escribiendo, me dicen, ¿qué injerencia le van a dar a Julio? Dice.
1: No, de mí no se preocupe, no se preocupe ninguna gerencia. Vamos a estar ahí apoyando desde abajo vamos a estar apoyando. ¿Cuál digo? Ahora, desde abajo, no por atrás.
0: La palabra de apoyar ahora.
1: Vamos a apoyar, desde abajo, no por atrás.
0: El castellano es bien bonito, Julio, ¿eh? ¿Sabías, no? El castellano es bien bonito, ¿no? El que lo sabe usar. O sea, que te da un sentido bien bonito, ¿no? Ay, bueno, vamos a ver cómo funciona toda esta coyuntura política, ¿no? Pero también del otro partido. Me imagino que ustedes han analizado cómo se van a enfrentar con el otro partido, Julio.
1: Verdaderamente, maestro, nosotros estamos más abocados a lo que es nuestra visión y misión como partido, ¿no? No, nosotros estamos viéndole esa mirada tenemos, ¿no? Entonces, no nos preocupamos en el opositor, ¿no? En el adversario, no nos preocupamos qué estrategia está usando, ¿no? Yo creo que cada quien va a saber llegar a su público, cada quien tiene, ¿no?, un respaldo mayoritario de la población, y eso es justamente lo que el ingeniero Paco se ha ganado, ¿no? La honestidad, la transparencia, ¿no? La ética profesional es el candidato que ha venido desde atrás, ¿no? Sin ninguna denuncia, cero corrupción. Y eso es justamente lo que lo está llevando a él a posesionarse a nivel de la región de Pasco, a nivel de la provincia de Oxapampa, a nivel de la provincia de Daniel Carrión, donde ya estas dos provincias de Pasco ya han cerrado filas, ya, maestro, por esas conductas intachables que tiene el ingeniero Paco, ¿no? Entonces, acá nomás en Oxapampa estamos un poquito débil porque no lo conoce mucho la población, pero con el transcurso de los días que estamos manifestando sobre su currículum de vida que tiene, la gente lo está aceptando, ¿no? Ya la gente está cansado, ¿no?, de tanta corrupción que existe, ¿no?, en parte de nuestros gobernantes. Entonces, ese cambio queremos hacerlo, maestro, este 29 de noviembre, ¿no?, con la participación masiva de la población y elegir, marcando la escoba a favor de su líder, Paco Rojas.
0: Décole, pero Julio, pero no pequemos de inocentes, mi amigo, ¿eh? Cuando estamos, entramos a un mercado, esto es, te voy a hacer algo similar, un ejemplo similar a lo que se está en esta competencia. Cuando un producto sale a un mercado, ¿qué te dicen, en este caso, los conocedores de que hacen este tipo de trabajos, ¿no? Es uno, conocer a tu competencia, Julio. Identificar a tu competencia, porque en el mercado no estás solo, tu producto no está solo. Tienes que saber cuánto cuesta, ¿no?, el producto que está vendiendo y por qué lo está vendiendo de esa manera. Entonces tienes que identificar necesariamente a tu competencia y saber qué cosas está haciendo para que ustedes puedan tomar también alternativas, Julio. Eso lo dice. Y cuando se habla de un producto, por ejemplo, ¿no?, de la venta, de entrar a un mercado, ya, porque será su producto nuevo, pero no eres el único, pues, ya lamentablemente hoy en día hay tantísimos productos, ¿no? Y ahora en la contienda electoral, ¿no?, están los dos partidos, los dos son partidos políticos, ¿no?, que pasaron la valla y se van a enfrentar en esta segunda vuelta, y es bueno que aprendan a identificar, ¿eh? Si es que no lo están haciendo, identificar y buscar las estrategias adecuadas, porque al final el fin es que de una u otra manera tienen que llegar, pues, al sillón, ¿no?, del gobierno regional, Paco, mi estimado Julio, que hace este cambio de nombre también.
1: Mire, usted ha hablado y ha puesto un ejemplo muy práctico, ¿no?, sobre el tema de un negocio y se pone la calidad del producto, ¿no? En este caso, nosotros estamos ofertando, ¿no?, a un líder, ¿no?, con principios, con valores éticos, cero corrupción. Esa es la imagen que tenemos de nuestro candidato, ¿no? Y yo no sé si la gente se pone a comparar al otro candidato. ¿Qué tipo de personaje está en otro, en otro, en otra, en otra, en el otra orilla, se puede decir, ¿no? O en otro frente, ¿no? Entonces, eso la población tiene que analizarlo fríamente, ¿no? Claro. Pero sabemos nosotros que nosotros estamos apostando por Paco Rojas, por su honestidad, por su transparencia, por su forma de ser como humano, que es una cosa muy, muy, muy difícil que las personas los tengamos, ¿no? ¿No? A veces seremos buenos profesionales, ¿no? Seremos buenos, de repente sobresalientes, en logros de grados, de títulos, ¿no? Pero a veces descuidan la parte fundamental, que es el ser humano, ¿no? Entonces yo creo que esa característica lo tiene nuestro líder Paco Rojas, y eso es lo que día a día va mejorando, ¿no? Y va posicionándose, ¿no? Entre las preferencias a nivel de Pasco.
0: Nicole, no, indudablemente que sí. Más aún cuando la competencia, ¿no? Mire, ahí está el senador Percy Osorio, lo que ha sacado, ¿no? La denuncia en función a proyectos que han ejecutado y que están mal, ¿no? En su tiempo cuando era alcalde de Luis Pumachagua. Entonces, también eso es cierto, ¿no? Están vendiendo, caramba, Paco Rojas vende la honestidad, la transparencia, a comparación del partido de Luis Pumachagua, ¿no? Que está lleno de denuncias, que ha salido a la palestra, dice que no, pero yo le digo, ponemos en tela de duda también de lo que el senador Percy Osorio ha podido manifestar. Miren ustedes la ventaja y desventaja de conocer, en este caso, a los líderes políticos en esta segunda vuelta. Así que vamos a estar a la expectativa. Esperamos, mi estimado Julio, que de veras esté ahí antes del inicio de todas estas actividades, ¿no? Que está programada para el día de hoy, ¿eh? Y tenga reunión con la gente. Y espero que se quede el día de hoy. ¿Crees que se pueda quedar en Villarrica? Julio.
1: Maestro, no le escuché bien la pregunta, maestro, un favor.
0: Ya, déjate de tomar tu desayuno, Julio, por favor, atiéndanos. ¿Qué posibilidad hay de que se quede en Villarrica el día de hoy?
1: Maestro, va a depender justamente de que las reuniones que tiene programadas acá en Villarrica, no, se tiene reuniones programadas acá, maestro, en Villarrica, no vamos a tener una reunión de repente centralizada, no, hay reuniones programadas ya acá en distintos lugares. Entonces, si él logra concertar todas sus reuniones de repente, entonces de repente retorne el día de hoy por la noche. Pero le hemos dicho que nos apoye de repente y permanezca durante el día de hoy y mañana para que pueda atender a toda la población que lo quiere escuchar, que lo quiere de repente felicitar y conocer más de cerca, ¿no? Ayer, claro, en Oxapampa, por ejemplo, había muchas personas, ¿no? De distintas, se puede decir, de distintas etnias, ¿no? Tanto los afroalemanes, tanto los de los pueblos originarios, ¿no? Que ayer se pronunciaban y decían, ingeniero, realmente no lo hemos conocido en persona y ahora al conocerla a usted, realmente usted nos cae más simpático de lo que nos caía ayer, ¿no? Sin conocerlo, pero es el tema y ese es justamente lo que él quiere llegar a la población para que lo conozca, ¿no? Y sepan cómo es en persona Paco Rojas, ¿no?
0: Por eso justamente, bueno, vamos a ver, que espero que no se cruce, mi estimado Julio, espero que no se cruce, ¿no? Y podamos hacer la cobertura, repetir la presencia de Paco Rojas aquí en Villarrica. Bueno, Julio, estaremos a la expectativa ya y de esta segunda vuelta, de las estrategias y la manera de cómo van a llegar de acá un promedio de 19 días para adelante, para que puedan ustedes asumir esta responsabilidad. Y háganlo bonito, pues. Organízate bien, Julio, con toda la gente, caramba, que quieran sumarse, háganlo. Sé más llamativo, de tal manera que la idea salga bien, ¿no? Y tenga resultado, pues, la presencia de Paco Rojas allá en el gobierno regional. Oxapampa, Villarrica en especial, ¿eh? Tiene que ponerse de pie, ¿no? Tiene que ponerse la mano al pecho. Miren esta contienda electoral que se ha tenido aquí a nivel de Villarrica, mi estimado. ¿Qué mensaje, qué opinión se merece de parte de usted?
1: Y acá nosotros llamamos a que la población villarricense, ¿no?, reflexione y opte por el mejor candidato que te da garantía, que te da honestidad, que te da transparencia, y que a través de sus años, ¿no?, de experiencia que tiene como profesional en la carrera ambiental, en la carrera de civil, no ha cometido ningún acto de corrupción. Entonces, acá la población tiene que analizar bien ese tema. Acá vamos a ver si Villarrica verdaderamente acepta tener un corrupto como autoridad o quiere ya el cambio, ¿no? Y me parece que aquí en Villarrica ya se ha dado el primer paso, ¿no? Parece que ya la gente ha optado por ese tema y acá felicitamos y saludamos a nuestro alcalde electo de Villarrica, ¿no? ¿No? Que proviene de una secta religiosa. Entonces, creo que la población ya ha demostrado, ¿no?, verdaderamente que quiere este cambio, ¿no? Y eso también le invitamos a toda la población de Villarrica.
0: Julio, a ver, deténgate un momentito. O sea, das a entender de que la competencia a nivel del distrito de Villarrica, aparte del ganador, ¿los demás han sido corruptos?
1: No, lo que trato de decir es que la población está cansado de que verdaderamente ha tenido gobernantes que no le han dado la garantía necesaria, ¿no?, en el manejo de sus recursos económicos. Y entonces optan por tener de repente a una persona que está dentro de una secta religiosa que garantice de repente hacer un gobierno más limpio, más transparente, ¿no?
0: Claro, entonces, pero, eso ¿y qué hay de los otros candidatos, como en el caso de usted? Por eso le digo que no. Se siente que no das a entender que los demás, ¿no?, hayan estado llevando como si fueran, ¿no?, unos personajes corruptos.
1: No, lo que siempre hemos dicho nosotros, maestro, en campaña hemos dicho y nos ratificamos, ¿no es cierto?, ¿no?, que los candidatos que andan, ¿no?, acompañados de empresarios, acompañados de mucha propaganda política y entre otros, ¿no?, no hace una campaña muy limpia, muy transparente, ¿no? Entonces la población ha premiado justamente, ¿no?, dando su inclinación a un partido que ha salido nuevo, ¿no?, con una nueva imagen. Entonces, eso es lo que tratamos de decir, ¿no? En mi caso mío, por ejemplo, ¿no?, yo tengo 42 años viviendo aquí en Villarrica y nunca he estado metido en ningún delito, ¿no?, ilegal, no he estado metido en ningún acto doloso ni temas de corrupción, ¿no? Entonces, la gente lo sabe eso, ¿no? Entonces, ese es el tema, que por eso compartimos las ideas tanto con nuestro candidato regional y todo lo que está en el entorno, ¿no? Tenemos, claro, esos principios y esos valores,
0: maestro. Pero ahora también te entendía, Julio, en función a los gobernantes que han sido, ¿no? Usted puede decir que el gobernante, en este caso, Johnny Vargas, actual alcalde, ya también podemos decir que ha sido un alcalde corrupto.
1: No, cuando yo me refiero a los gobernantes, no, me estoy refiriendo a los gobernantes de Pasco, ¿no?, que han pasado, ¿no?
0: Pero yo te pregunté, de Villarrica, tu comentario.
1: No estoy haciendo un comentario singular, no estoy haciendo un comentario a nivel genérico de Pasco, ¿no? Entonces, usted sabe cuántos alcaldes han terminado con denuncias, cuántos gobernadores han terminado con denuncias, ¿no? Claro. Entonces, eso, yo específicamente, como digo, no estoy tratando el tema de Villarrica, ¿no? Yo acá, hasta el momento, yo valoro el trabajo que viene haciendo el ingeniero Johnny Vargas y, bueno, esperemos que termine así como empezó. Y ya el próximo alcalde que asume esta responsabilidad, él está en la obligación de a los 100 días informar a la población si esta gestión que está dejando es una gestión limpia y transparente, ¿no?
0: Claro, pero también podemos evaluarlo en la población, hacer un cuadro comparativo, ¿no?, de las gestiones anteriores y la gestión actual, ¿no? Lo que está dejando, en este caso, miren, hoy día va a inaugurar, va a entregar, ¿no?, las pistas y veredas, va a entregar también la losa múltiple, ¿no?, y hay obras que se están desarrollando en los centros poblados, como es el caso, ¿no?, en San Juan de Cacazú, su parque, en el caso de Puente Poguartambo, su calle, que están haciendo, y en Eneñas también, ¿no? Entonces, eso también tenemos que hablar, ¿no?, se tiene que decir, porque no podemos tampoco ser selectivos y decir, no, que ha sido también corrupto, como así mucha gente van comentando, mi estimado.
1: No, nosotros, maestro, siempre hemos sido de una posición muy clara, ¿no? Uh-huh. Y hemos venido felicitando todas las actividades que viene desarrollando nuestro actual alcalde, ¿no? Hemos dicho bien claro que el alcalde es uno de los mejores alcaldes que se ha tenido acá en Villarrica en estos últimos años, porque lo ha demostrado con las obras que todo el mundo lo ve, ¿no? Entonces no podemos ser mezquinos, ¿no?, de decir que no ha hecho obras tanto en campo como en la ciudad, ¿no? y de eso debemos agradecer a la población de Villarrica.
0: Esperemos que esta nueva... vamos a ir a bailar pues con Papilón, con los hermanos Gaitán Castro, mi amigo.
1: Ah, ¿verdad? ¿No? ¿A qué hora empieza el metro la fiesta?
0: De las 2 de la tarde para adelante, pues.
1: Che, verdaderamente el metro, estoy un poquito medio...
0: Por eso te digo, pues, de Paco, si llega más tarde va a tener ese problema, ¿no? Usted sabe que la población se va a volcar para inaugurar estas calles, ¿no? Que está dejando Johnny Vargas, de igual manera, el parque o el campo deportivo La Losa Múltiple de Santa Polonia. Por eso hay 3 agrupaciones políticas que van a animar esta fiesta.
1: Ah, qué bien. Pues realmente saludo, felicito por toda esa actividad que está haciendo el alcalde, ¿no? Y como le digo, ¿no? Es que el tema del ingeniero Paco Rojas netamente se debe a que su agenda está muy cargada, sobrecargada en la provincia de Oxapampa, ¿no? Entonces, es el tema, maestro, ¿no? A nosotros, ¿cuánto no nos habría gustado que venga hoy día temprano, ¿no?
0: Sí, pues, no, ya te sé. Vamos a ver, ojalá cruce el dedo Paco, Julio, y podamos tener ahí a Paco Rojas, candidato al gobierno regional de Pasco. ¿Eh? Esperamos que se vayan sumando más. No, ya se conoce en este caso al contrincante, Luis Pomachagua. Lamentablemente, un partido que da mucho que desear, ¿eh? Nosotros hemos tratado de contactarnos con los responsables, pero no responden, hacen oídos sordos. No sé cuáles serán sus estrategias, de repente no se han engreído demasiado, están decepcionando a la población de la manera de cómo se han ido comportando a nivel del distrito, a nivel de del gobierno regional, ¿no? Aunque de la provincia todavía es rescatable, pero aún así le han hecho daño, ¿no? En esta campaña electoral que se ha dado. Pero bueno, vamos a ver qué es lo que va a pasar, mi estimado Julio. Hasta cualquier momento, te agradezco este enlace telefónico. Muchas gracias.
1: Más bien, maestro, muchísimas gracias a usted y decir a la población de Villarrica que no se olviden, ¿no?, que este 29 de noviembre nos apoyen, ¿no? Nos apoyen marcando la escoba, y yo sé que el ingeniero Paco no les va a defraudar en cuanto a su pedido que están haciendo de sus obras que hace años han soñado, ¿no? Yo les pido, por favor, hermanos villarricenses, apoyemos al ingeniero Paco, que es la buena alternativa para sacar del subdesarrollo a nuestra región de Pasco, a nuestra provincia de Zapampa y en nuestro distrito de Villarrica. Muy buenos días y feliz aniversario a nuestro fiesta pueblo patronal, querido Villarrica.
0: Fiesta patronal, mi amigo. Nuestra fiesta patronal.
1: No, pero es un aniversario también. Es un aniversario patronal.
0: Julio, caray. No olvides tu costumbre, tú, ¿no? Listo, Julio, un abrazo, mi amigo, muchas gracias, hasta cualquier momento.
1: Un abrazo, maestro, cuídese, buenos días, gracias, maestro, gracias.

atento, mis amigos. ¿Ah? Mientras estábamos en la entrevista con Julio Chacón, me han estado escribiendo acá. A ver, ¿qué me dicen acá? A ver, va a estar en otro medio de comunicación, mis. Ah, caramba, ya ves. Buenos días, profesor. Me escribe, buenos días. Otro, por machista perderá ya la escoba. Paucartambo ganará y apoyaremos Selva, dice. ¿Quién me escribe acá? ¿Quién está escribiendo? Ay, bueno, esto es opinión, lo respetamos. Ahí está. ¿Qué más? ¿Machista es este Paco Rojas? ¿Cómo? A ver, vamos a entender. Por machista perderá ya la escoba, Paucartambo ganará, ya apoyaremos Selva. ¿Quién va a perder? A ver, no lo he entendido bien. A un inicio pensé que estaba hablando, ¿no?, de Luis Pomachagua, pero dando lectura nuevamente me da a entender otra cosa, ¿no? A ver si me entienden ustedes, ¿eh? Lo voy a leer. Por machista perderá. Ya la escoba, Paucartambo ganará. Ya apoyaremos Selva. ¿A quién se ha referido? ¿No? ¿Y a quién se está refiriendo que Paucartambo va a ganar? Ah, a ver, explíquenme, ayúdenme a entender lo que nos ha escrito ahí nuestro amigo, ¿ya? ¿Quién va a ganar? En Paucartambo, yo sé que es la tierra de Luis Pomachagua, ¿no? Ahí ha gobernado. Pero a nivel de ahora de todo esto, ¿no?, esta contienda electoral en esta segunda parte, no le estoy entendiendo, ¿eh? De veras, le soy bien sincero, no le estoy entendiendo. Me da la intención, primero me dio la intención de que estaba hablando de Luis Pomachagua, ¿no? Pero dando lectura más despacio, me da a entender que por machista se refiere en este caso posiblemente a Luis Pomachagua, ¿no? Y la escoba dice, perderá, como chida perderá, y la escoba dice, Paucartambo ganará. Paucartambo, bueno, sería interesante que nos explique, ¿no? Bonito, ¿ya? A ver, vuelven a escribir un poquito más. Vamos a otro contacto telefónico a esta hora de la mañana, mis amigos, vamos a ver. Sí tenemos este contacto telefónico, son las 7 de la mañana con 51 minutos, 7 de la mañana con 51 minutos en tu espacio informativo de La Voz del Pueblo, desde Villarrica, tierra cafetalera para el mundo entero. ¿Ah? Vamos a ver si tenemos este contacto telefónico, parece que no. Está timbrando. Vamos. ¿Ah? Contesta, oye. Así se comunica, pues ahí cantamos por discos así, ¿eh? Es la llamada, cantabas en la plena selva, cuando tenías que caminar, ¿no? Si era la manera de contactar. ¡Yuhu! Ay, ay, ay. Ahora estamos utilizando para comunicarnos con la persona que no nos está respondiendo. ¡Yuhu! ¡Contesta! Ay, ay, ay. No parece que no tenemos la respuesta. Me imagino que está ocupado, ¿no? Está de la mañana, mucho medio, de repente están que lo buscan también. ¿Qué hay de la gente de Pomachagua, no? Pero yo les invito, ¿ah? Para la gente de Pomachagua, ¿no? ¿Qué hay? Sé que ha pasado por Villarrica, está por Puerto Bermúdez, según hemos entendido. Pero no sé cuáles serán sus maneras de trabajar, ¿no? De Pomachagua, cuáles serán sus estrategias que está poniendo. Sé por ahí de que está buscando aliados, han salido así masivamente a buscar a los aliados, ¿no? Pero funcionará. Los aliados, más aún como lo dice en este caso, que tiene todo un ramillete, ¿no?, de cosas negativas de Luis Pomachagua, ¿ah? Un ramillete que lo ha dicho él mismo, ¿no?, en este caso Percy Osorio, senador de la República. ¿Ah? Ahí lo ha manifestado, incluso está entablando ya las denuncias respectivas. No lo decimos nosotros porque nos da la santísima gana, ahí está, señores. No, por eso nos gustaría escuchar, ¿no? Pero no tiende a responder, pues, en este caso, este señor Luis Pomachagua no tiende a responder, ¿no? Me hubiera gustado, de veras, que pudiera, ¿no?, responder, ¿ya? Y con todo gusto conversamos con él. Bueno, vamos a intentar, ¿ya? Acá tengo un número a ver si atiende. Vamos a ver si atiende. Luis Pomachagua, candidato a la región de Pasco.
Vamos a ver. Ya, le estoy llamando, ¿eh? Este es un número de teléfono. Es algo que lo haya cambiado, no sé, pero está timbrando, ¿no? Está timbrando. Entonces está activo ese celular. Ya, está activo ese celular. Está timbrando y no tenemos la respuesta por parte de este candidato Luis Pomachau. ¿Ah? Y así quiere ser el gobernador. Imagínate que como candidato, tanto en la primera vuelta también, ¿eh? Y en la segunda vuelta no ha tenido bien de poder atender y explicar bien. Y ahí está el resultado, pues. Ahí está el resultado, ¿no? Sus estrategias no le han resultado, no le han dado resultado. Ahí estamos, buscando el contacto telefónico con Luis Pomachagua. No quiere atendernos. No quiere atender. Para que pueda identificar, ¿eh? Ya, para que pueda conocer en este caso, ¿no?, lo que significa Luis Pomachagua. Si como candidato es así, de altanero, engreído, ¿no? Imagínense ustedes si llegase a ser gobernador. Imagínense ustedes, ¿no? Bueno, no quiere atendernos, ¿eh? Ahí la dejamos. No quiere atendernos, no lo dejamos ahí, más bien que siga haciendo su chamba, siga no dando a entender que la mejor opción de repente es él, para que llegue, ¿no?, a ser gobernador de nuestra región de Pasco. ¿Pero qué dice la población? ¿Qué dice la población al respecto? Sería interesante, ¿no?, de poder conocer las opiniones también, ¿ya? El amiguito que me ha escrito, vamos a darle un mensajito, ¿ya? ¿Qué tal, amigo? Buenos días. Sería interesante, por favor, que me puedas explicar lo que me has escrito, ¿ya? ¿A quién estás apoyando? ¿A Luis Pomachagua? ¿O estás apoyando con tu comentario a Paco Rojas? Porque das a entender eso, ¿no? Pero te escucho, por favor, ¿ya? O te leo tu comentario. Bueno, le hemos estado dejando un mensaje en audio para que pueda explicarnos un poco más. Le hemos llamado, ¿eh?, a Luis Pomachagua y no ha tenido el gesto de podernos atender. Bueno, allá él y su chama. Por eso es bueno que la población pueda identificar, ¿no?, las responsabilidades. Si así, como candidato se porta, saque usted su cuenta cuando sea gobernador de la región de Pasco. Son las 7 de la mañana con 56 minutos en tu espacio informativo de La Voz del Pueblo. ¿Ah? ¿Qué irá a decir al respecto de todo esto, no? Vamos a ver si ya ha terminado, de repente estaba en actividad. Sigamos insistiendo una vez más, ya, al respecto. Vamos a ver, ¿eh? Ay, ay, ay, son las 7 de la mañana con 57 minutos, mis amigos, en tu espacio informativo La Voz del Pueblo, en esta edición sabatina. El día de hoy hay entrega de las obras por parte del alcalde Johnny Vargas a las calles, pistas y veredas. De igual manera, no, va a ser la entrega de la losa múltiple que está en Santa Polonia. Y por ende, vamos a tener la presencia de tres grupos musicales para que usted pueda bailar y gozar al respecto. Va a estar Gaitán Castro, mis amigos, ¿eh?, dedicándonos pues una y otras canciones. Una que siempre ha encantado, ¿no?, de sus canciones, es justamente, ¿no?, lo que se ha dedicado a nuestras amigas, a nuestros coleguitas, ¿no?, a los docentes, el tema de profesorita. Profesorita, qué buena plata gana usted, ¿no? Vamos a escucharla. Para todas las profesoras. En nuestras fiestas patronales de Villarrica, mis amigos. El día de hoy, en la entrega de estas obras, ¿eh?, por parte de Johnny Vargas. Estará presente Gaitán Castro.

Vamos, profesorita. El día de hoy, en la Losa de Santa Polonia, estaremos con Gaitán Grasto bailando a la entrega de estas obras por parte del alcalde Yuri Vargas. ¡Ay! Así que ya sabes, ¿eh? El día de hoy no vamos a estar con Gaitán Castro, por supuesto, y con su tema, ¿no, profesorita? Pero también me dice, profesor, otro de los temas fuertes de Gaitán Castro es el tema de Flor de Retama. ¡Ay, ay, ay! ¿De verdad? Entonces te la pongo. Escuche, escuche, escuche.

¡Ay, ay, ay, caramba! Me dice un saludito para la pequeña Rusia. Ah, con esta canción de Gaitán Castro. Vamos para la gente de Buquillao, la pequeña Rusia. Aquí en Villarrica hay varios de Muquillao, ¿no? En el mercado en especial, me dice.

parte del alcalde Johnny Vargas, ¿no? Y puede bailar. Ahí también dice la gente de Mujiahuyo, la pequeña Rusia, caramba. Cómo les encanta esta canción, ¿no? Cómo les encanta esta canción, ¿ah? De parte justamente de, no, de Gaitán Castro, que nos ha podido compartir. ¡Caramba! ¡Ay, ay, ay! Y me dice, profe, otra cancioncita, pues me dice, duele sentir que aún te amo. ¿Cómo está? Para las ñañitas, para las ñañitas. Vamos una más, ya, para las ñañitas, dice. ¡Ay, ay, ay! ¿Cómo suele sentir que aún te amo?

Ay, ay, ay, así que ya sabes, el día de hoy, en hora de la tarde, estaremos justamente con esta agrupación, ¿no?, de los hermanos Gaitán Castro. Va a estar también Papilón, ¿no?, que en este caso deleitándonos muchísimas canciones de su amplio repertorio. ¿Quién no lloró? Por amor, caramba. Un saludo para Freddy, Dionisio. Donde te encuentres, mi amigo, deja de estar llorando, pues. ¡Muy llorón, mi amigo Freddy Dionisio!

Esta canción y otra más estaremos escuchando el día de hoy por parte de Papilón. Caramba, aquí no lloró por amor. El saludo repetido para mi amigo Freddy Orizo, nos dice. A él, de la pequeña Rusia, pues.

0: ¡Ay, caramba! Así que vamos a estar a la expectativa, ¿no?, de todo este desenlace el día de hoy, ¿eh? Por ahí nos decían, profesor, pero ¿por qué no se ha traído otro grupo musical, ¿no?, para poder bailar, siquiera, ¿no?, ahí poder zapatear? Están pidiendo zapateo la gente, ¿eh? De veras, pues, ¿no? Pedían a Santiago también, ¿no? No sé, de repente alguno de estos grupos pueda, ¿no?, deleitarnos pues también con santiaguitos, ¿no? Sería interesante, ¿ah? ¿No? Unos santiaguitos, por ejemplo, como lo hace, ¿no?, en el caso de Surandino, por ejemplo, que tiene una bien bonita, ¿no?, en el presente año, que ha podido sacar, ¿no?, sus canciones, ¿ah? Así que vamos a ver, el día de hoy, en horas de la tarde, si es que tiene bien cualquiera de los grupos musicales, deleitarnos también, aparte de la música que tienen, una de sus músicas, como es el caso, ¿no?, de los Santiagos, los Guainitos, ¿no? Escuchemos una, ¿está bien? Vamos a ver. Vamos a ver acerca de la agrupación.
1: ¿Saco largo yo?
0: Un santiaguito, école.
1: No, soy obediente. Soy
0: Freddy, escucha. Tú eres muy obediente, Freddy. Para todos los sacolargos que andan ahí caminando por las calles. Parece gordito.
1: De costadito, suavecito.
0: Para todos los obedientes.

Ah, no es acolardo, es obediente, nada más. Todos los obedientes. Para mi amigo que siempre nos escucha ahí en la avenida Leopoldo Grado, está atento siempre en la música. Saludos de ahí para el barrio industrial, para el pelucón, ¿no dice? El más obediente, ¿eh? Ahí está la diferencia, pues. A ver, algún grupo musical que está pidiendo nuestra gente el día de hoy, ¿eh? Señor alcalde, pida por favor uno de su amplio repertorio de cualquiera de los grupos, por favor, que nos pueda deleitar una de estas cancioncitas, ¿ya? Para que zapatea, quiere mover el esqueleto de la gente, ¿eh? Está oxidado, dice. Acá me escribe, me dice, profesor, y ya han salido, ahora dicen los de austroalemanes, ¿no? ¿Y cuándo salen los andinos? No sé, ¿cuándo saldrán?

0: ¡Ay, caramba! No soy casado, no soy pisado, soy solamente amoroso. Nos han deleitado, ¿no? Esta cancioncita para ver, nos dicen la gente que nos escucha, profesor, a ver si, ¿no? Ahí la agrupación pueda deleitarnos el día de hoy con una de estas canciones. Ya pues, ojalá que lo puedan hacer, ¿no? Ojalá, de veras, ¿eh? Acá nos están respondiendo, están vacilando. Dice, tu canción, mi amigo. Freddy, yo no soy saco largo, mi amigo, soy obediente. Un saludo para mi gran amigo Freddy Oricia, que siempre está ahí atento en cualquier parte. ¿Dónde te encuentras, Freddy? ¿No, Muquillavio? Siempre nos escucha por el aplicativo, Freddy, ¿eh? No, ahí está siempre. Vamos a ver si puedo conversar con la coyuntura del momento y qué nos dice Freddy Dionisio al respecto, ¿ya? Vamos a ver. Vamos a buscar contacto con Freddy Dionisio a esta hora de la mañana, ¿eh? ¿Qué es lo que nos dice? ¡Ay, ay, ay! ¡Pequeña Rusia! A ver, vamos a ver. O de repente va a comportarse también como los políticos, no va a querer atenderlo, Freddy Dionisio. ¡Carachos! ¡Caramba! ¡Obediente! ¿Ah? Así que la segunda vuelta, ¿no?, va a estar bacán. Ya está con nosotros Freddy. ¿Qué tal? Buenos días, mi amigo.
1: Buenos días, Ronald. Muy buenos días a los oyentes.
0: Égole, de Freddy, ¿qué tal tu cancioncita? Está bacán, ¿eh? ¿Te han dedicado, Freddy?
1: No logré escucharlo, esa parte.
0: Ah, no lo has logrado escuchar, lo que te han dedicado la canción. Pero tú no eres pisado, pero Freddy, tú eres obediente, ¿sí o no?
1: No, ninguna de las alternativas, como decían.
0: Ninguna de las dos.
1: Ninguna de las anteriores.
0: Ni obediente ni saco largo.
1: Ninguna de las anteriores.
0: Freddy, el día de hoy se inauguran, no van a entregar las obras de las avenidas, de las pistas y veredas. De igual manera, van a hacer entrega de la losa múltiple en el Santa Polonia. Así que hay tres agrupaciones políticas, ¿no? Y por eso poníamos la referencia para que pueda la gente el día de hoy darse cita, ¿no? Pero a su vez también había gente que nos pedía.
1: ¿Cómo es eso de las tres agrupaciones políticas? Explícame. ¿Qué?
0: Lapsus. Agrupaciones musicales, me Freddy. Ya las tres. Las agrupaciones musicales. Está bien, disculpe, se nos fue. Estamos en una cortina política, se nos queda pegado, me Freddy.
1: Y dije, de repente caía.
0: Estabas atento, ¿no? Estabas atento. Entonces, Freddy, ya fue. Sí. Date tu vuelta, Freddy.
1: Vamos a... De todas maneras, vamos a asistir ahí, por lo menos a estar en movimiento. A ver, como
0: claro. No, oye, de igual manera...
1: Además es pues la inauguración de obras tan importantes para el distrito de Villarrica, ¿no? Pues sí, creo que eso, el mérito del actual alcalde lo merece y hay que darle las felicitaciones correspondientes desde este espacio periodístico.
0: ¿Cómo has dicho, Freddy? A ver, repíteme, por favor, esta última parte, que te escucho y no lo creo.
1: Es que lo bueno siempre se resalta y también no siempre lo malo, lo malo siempre de algunas pequeñas críticas que siempre es parte de la vida.
0: Claro.
1: Pero también esta vez creo que las obras que se va a inaugurar, creo que es algo que pocas veces se ha visto en nuestro distrito, ¿no? Como bien mencionabas, que la valla está bastante alta para poder superar, y ojalá pues que los próximos burgomaestres que vienen superen esa valla que está dejando el actual alcalde, ¿no?
0: De veras, Freddy, escucharte, me he quedado con la boca abierta.
1: No.
0: Anonadado, sorprendido.
1: Escuchar
0: a un Freddy Dionisio, no aceptar de que no el actual alcalde, y felicitarlo, eres bastante crítico, pues, ¿no?
1: Es de valiente. Claro,
0: y eso está bien.
1: Decir,
0: no, ¿verdad? Eso está bien, Freddy, eso está bien, de veras. No, a veces nos basamos siempre en la crítica, ¿no? Ah, caramba, pero ahí está, buena. Hay que reconocer,
1: no, y sobre, ¿no?, todo en la gestión del actual alcalde, creo que hay más cuestiones de acierto que desacierto, ¿no? Como cualquier autoridad, pero esta vez el actual alcalde ha hecho y está haciendo hasta el último día, como dijo, va a trabajar denodadamente por su distrito. Y eso creo que es lo pinta de cuerpo entero, pues, una persona que ha llegado a hacer lo que tenía que hacer, ¿no? Como buen alcalde.
0: École, eso está bien, ¿eh? De veras. Vuelvo a decir, de veras, escucharte, ¿no?, y decir de esa manera, ¿no?, de felicitarlo. De igual manera, vamos a recordar días atrás o semanas atrás, nos comentaba también, por ejemplo, el señor Salinas, ¿no? Decía, profesor, hemos perdido 4 años de haber elegido un alcalde que no ha hecho nada, y se refería al alcalde que había salido, ¿no? Y ahora mire cómo estamos. Oiga, y él también era bien crítico, ¿eh?, ¿no? Y decir de esa manera me quedé sorprendido. Y hoy en día, no, ahí está entregando las obras, va a entregar el día de hoy, que empezó con 4 cuadras, Freddy. Su campaña política era de 4 cuadras, todo el parque o el mercado, nada más. Pero imagínate ahora, con todo eso.
1: Ya ves, y más la obra que ya viene, lo complementario, y al finalizar su gestión, pues prácticamente hay mucho, es como volvemos a reiterar, la valla, pero lo tenemos
0: alto, ¿no?
1: Sí, bastante alto.
0: Extraordinariamente, Freddy.
1: Creo que también es labor del burgomaestre, y esta vez creo que sí, pues hemos acertado con la elección de este alcalde, no como los otros alcaldes que hicieron poco o nada, por no decir nada, ¿no? Porque al final ni siquiera han hecho algo resaltante. Sí, pues. Simple y llanamente, pues, se han dedicado a cosas inadecuadas, a hacer obras, pero particulares, para en beneficio de otras cosas también particulares. Y eso creo que la población también debe saber, darle el peso correspondiente, ¿no?, de cómo se debe de manejar una municipalidad cuando todo está bien concertado, bien hecho, como dice, planificado. Y eso es lo que ha hecho el día de hoy, lo que está haciendo el día de hoy el actual alcalde, ¿no?
0: Sí, pues yo me he escuchado un comentario, Freddy, de un ciudadano que me decía, profesor, no, hubiera sido bacán que la losa múltiple que se va a inaugurar hubiera sido un poco más ancho, ¿no? Pero le digo, ya no hay espacio, mi amigo. Sí, pues, profesor, que esa, y habló con una palabra lisurienta, esa, ¿no?, que está al costado de la gestión anterior, ¿no?, que dice, es una pared, prácticamente una pared que incomoda, ¿no?, que ha incomodado, que al final, ¿para qué ha servido, no?
1: No, y encima, ¿para qué ha servido? Sí, pues. Y decían que era para que practique un deporte que nadie lo practica.
0: El frontón, decían que... Yo he conversado con el alcalde, ¿eh?
1: No, el frontón de repente, el frontón que lo decidieron...
0: El frontón, no frontón.
1: En las islas San Lorenzo.
0: De repente, ¿no? Pero bueno, yo he conversado con el alcalde, le decía, oiga, pero usted ha sensibilizado a la gente, ha conversado... Sí, porque usted es el pedido de la gente. No, y además, de acá a una semana yo voy a poner un técnico, ya, para que pueda enseñar. Y yo estoy esperando, ya todavía sentado y tirado en mi camita, que llegue el técnico.
1: Estás esperando al técnico.
0: Sí, pues, ¿cuándo llegará el técnico? Después le decía de las luces, ¿no? Me reclamaba, profesor, las velas alumbran mejor. Y se lo dijo, oiga, señor, mira esas dos farolas. Profesor, me dice, alta tecnología. La vida ahora se ha programado solamente bajito, ya, pero no te preocupes, se va a alumbrar, pero vas a ver. Y sigo esperando.
1: No, sigue esperando.
0: El próximo año será.
1: Para la para la enésima gestión, si Dios le da vida.
0: Sí, pues, pero no, pero incomoda, de veras, cómo hubiera sido, de veras, como decía este ciudadano, un poco más ancho.
1: Pero ha sido, en realidad, pues, ha sido una estafa realmente al pueblo, ¿no? Una estafa total. Uh-huh. Y eso sí, también tenemos que ser directos, ¿no? Una estafa total, que un retraso total en el pueblo. Pero bueno, ya ahora ya debemos mirar para adelante para que los próximos alcaldes hagan las cosas mejores, ¿no?
0: Sí, pues, ¿cómo andará él por la calle, ¿no? Cuando ve que lo que ha hecho no significa nada, ¿no? ¿Sí o no? Al menos de repente para la población, porque para él habrá sido cosa positiva, ¿no? Al menos su pantaloncito no. Se ha llenado.
1: Ah, mínimo de repente, ¿no? Mínimo de repente, pero para la población, si las N veces que hemos podido conversar con muchos pobladores, nosotros que transitamos constantemente en las arterias, tanto en, sobre todo en Oxapampa, en mismo Villarrica, sino que qué pasó con este alcalde que no hizo absolutamente nada, y ahora sí vemos que el actual alcalde pues ha transformado Villarrica, ¿no? Ha transformado, y es algo loable, ¿no?
0: Sí, pues, por eso es importante reconocer, ¿no? Es importante darle el espacio.
1: No, definitivamente reconocemos, y eso es, como dice, de valientes.
0: Pues. Claro, pero hay ciudadanos que lo dicen lo contrario, Freddy. Yo he tenido acá que nos escribían, nos decían, pero mi cuadro no ha llegado, nunca ha llegado. ¿Y qué? ¿Teníamos alcalde? Así, ¿eh? Despectivamente. De veras. Hemos pedido, pues está ahí, nunca nos ha atendido. Bueno, pues decía, no, caramba, un poco viendo, ¿no?, qué es lo que pasa, de repente hay otras necesidades más urgentes, ¿no?, que
1: poder atender. Pero primero hay que ver el bien común, pues, ¿no? De repente en su cuadra no llegó, pero el bien común, el bien para todos, eso está hecho, ¿no? Eso es innegable.
0: Sí, pues, incluso yo podía reclamar también, que es que me han dicho que no, tú trabajas en la municipalidad, tú eres su lavacara del alcalde, tu pata, tus chocheras, y acá mi cuadra pavimentado. No está pavimentado, justamente está acá hasta la esquinita, como que iba para la casa del adulto mayor y quedó, ¿no? Y faltando una cuadrita más, no lo ha hecho, no se ha dado.
1: ¿Y por qué no has reclamado? ¿Y por qué no has reclamado?
0: He reclamado, pero no me han hecho caso. Lamentablemente hay muchas circunstancias, Freddy. Yo tengo acá, lamentablemente, no, personitas que, de veras, entre comillas y subrayar con tinta, pero lo más resaltante, que no permiten, de veras. Incluso llegaba acá para que haya mantenimiento en las calles, venía el rodillo para que aplane. No, está moviéndose la tierra. Me van a dañar mi casa. Y o te vas o te denuncio. Así, ¿eh? Para que vean. Entonces, posiblemente eso todavía haya influido que no se haya realizado, ¿no? Pero lo cierto es que no está. Entonces, o habrá sido de repente su presupuesto también, es otra, no está destinado, no pedimos explicaciones más.
1: Pero tienes que reclamar ya antes que el alcalde termine su gestión.
0: Y ya será la gestión que viene, Freddy. No, que vamos a tener un alcalde fenomenal, así que la gestión que viene pediremos.
1: ¿Sí o no? Claro, de todas maneras hay que pedir.
0: De lunes a viernes vamos a chambear porque sábado se descansa.
1: Sábado se descansa porque ya la cuestión, las situaciones que el propio alto dirigente, ahora este alcalde entrante, pues la religión no le permite, ¿no? Entonces tiene que ser sábado. ¿Cómo se descansa?
0: ¿Cómo se desarrollará, ¿no?
1: Sábado se descansa.
0: École. Ahora, ¿cómo se desarrollará, por ejemplo, el alcalde, y he visto los otros alcaldes también, cuando se quiere salir tienen que ir pues en la noche, sábados, domingos, ¿no?, feriados, están en pleno movimiento, ¿no? Y cuando llega, lamentablemente tiene que llevarle siempre su presente, a veces también una cervecita por ahí, ¿no? ¿Y cómo podrá gestionar, ¿no? De veras, ¿ah?
1: No, pero sí, bueno, de lo poco que me he enterado, y Según también información que nos ha llegado, que, bueno, si bien es cierto, no bebe licor, pero sí está en como ha ocurrido ahora último, en estas, cuando fue electo alcalde. Entonces sí dice que hubo una fiesta, y eso las imágenes nos demuestran, ¿no? Bueno, pues eso es lo que...
0: Hay videos también de que están tirando su chela encima, golpe, ¿no?
1: Sí, pero han celebrado, pues.
0: Sí, pues, pero fue un poco contradictorio, eso también la gente comenta ahora, ¿no? Contradictorio, ¿no? Sí. ¿Y qué pasó ahí, no? Pero bueno, vamos
1: a ver. Pero esperemos... Claro. Esperemos que todo esto pueda cambiar, y esperemos que pues haya una labor mejor o de repente igual que el actual alcalde.
0: Acá me escribe, profe, me dice, eres corresponsal de la MUNI, le estás haciendo competencia a Carhuachín. Se pasa, ¿no? ¿Te das cuenta, Freddy? Usted mira que es bastante crítico, lo está reconociéndolo, y ahora ya me dice, yo soy corresponsal de la MUNI, me dice. Y ya me han dicho, soy trabajador de la municipalidad, es tu pata, tu chochera. Pero hay que aprender a reconocer, pues, ¿no? Aprender a reconocer lo que ha podido realizar, o estamos inventando ahí. Acá me escriben también, mi amigo me dice, éxito de Ruscaya. Quiero ser tu corazón, un temita, profe, para llorar. Por la beba de aquellos tiempos, dice, por la ñañita. Ah, ¿qué te parece, mire, lo que te está pidiendo? ¿Eh? Vamos a deleitarle un poquito, ¿ya? Ay, vamos a deleitarle a la agrupación de Ruscaya para mi amigo la beba.
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0: Dice, le va a recordar, ¿eh?
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0: para todas las ñañitas. Freddy Dionisio, ¿qué te parece el tema que nos ha pedido un amigo?
1: Sí, está bien, aunque la gran mayoría de letras copia, pues es un gran problema, ¿no?
0: Pero no sea tan
1: Bueno, al final no, nosotros no, nos divertimos y listo.
0: Claro,
1: pues, adelante.
0: Ya, déjalo claro. Ser crítico, Freddy. Ay, ay, ay. Te van a decir, pues, que eres su imagen de ese grupo musical, caramba. Pero bueno, ahí está, pues, ¿no? Las letras,
1: ¿sí?
0: ¿No? Recuerda, posiblemente, por eso nos pedía el amigo, no trae recuerdos, pero dice de su antaño, de la beba, ¿no? De las ñañitas. Así que quiere claro, recordar hoy día. Bien. Así que, Freddy, ya pues, vente de una vez, mi amigo, para estar en horas de la tarde, ¿eh?
1: Ya, de todas maneras, estamos ahí para, como dice, pues, un poco de diversión, ¿no?
0: École, ¿ah? Así que te esperamos, Freddy. Freddy, un amigo, entonces. Un abrazo, mi amigo. Te esperamos, ¿ah? ¿Eh? Gracias.
1: Hasta la próxima, Ronald. Gracias.
0: Bueno, gracias a nuestro amiguito Freddy Dionisio, ¿no? Desde cualquier parte que nos está escuchando. No, y la cancioncita de mi amigo, la Bebas, las Yayitas, hoy día dice, va a celebrar. Hoy día celebramos a lo grande. Junto a ti. Aunque tú te moleste, mi amigo, que me dice que yo soy su imagen de la Muni. Me río nada más, pues. ¿Qué van a hacer, caramba? Después me van a decir nada. A lo mejor me río. Pero aprendamos a reconocer, ¿eh?
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0: ¿Cuántas cuadras va a entregar el día de hoy el alcalde?
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0: ¿Esa losa múltiple nos servirá o no? ¿Qué dicen ustedes? Y no solamente esa, está también para los niños. Han colocado los juegos para los niños. Date una vuelta, ¿no? El barrio Santa Polonia. ¿Dónde están los juegos? Date una vuelta lo que decimos.

0: El saludo para mi paisano, el gordito que siempre para ahí andando por las calles. Te pasas, me pones ahí también, no bailando. Aquí has puesto tu mancha, ¿no? Ahí está el pato, pues el osito. ¿Y quién es esta chiquitina que está bailando? Pero el amarillo sí te cae, ¿eh? Sale igualito, tú me mueres, ¿no? Te pasas, ¿eh? Ya uno no puede ni comentar, de veras, por eso te decía, ¿no? Uno ya no puede ni comentar. Bueno, a mi amigo que nos ha podido pedir el éxito de Arcaya, Quiero Ser Tu Corazón, te lo hemos deleitado, mi amigo. ¿Ya? Así que hoy día, ya sabes, ¿dónde vas a tener que celebrar? A ver, pues, yo voy a estar por ahí, ¿eh? A ver, quiero verte, siquiera una gaseosita, profe. Para recordar los viejos tiempos de las ñañitas. ¿Cuántas ñañitas hay por ahí? ¿Cuántas bebas? Pero eso sí, ¿eh? No vayas a ser obediente. Ya, no vayas a ser saco largo. Ay, ay, ay. Bueno, de veras, vamos a terminar con esto y pasamos a lo serio, ¿ya? Vamos a terminar porque me he vacilado mucho el día de hoy. Son las 8 de la mañana, 8 de la mañana con 37 minutos, mis amigos. 8 de la mañana con 37 minutos. ¿Qué me dice? No vaya a ser balón de gas. Dice. ¿Cómo es eso de balón de gas? Explica, fue. Deja completo. Balón de gas. ¿Qué cosa? ¿Explota? Ok. Ok, ¿a qué se refiere? No vaya a ser balón de gas. A ver, no sé. ¿Te levantan la oreja? ¿O te levantan de las orejas? ¿O qué? No sé. Pues a ver. Oh, bueno, me está escribiendo, porque dice, la hacen andar de la oreja. Ah, ya. Ah, ya, algo por ahí escuchaba, ¿no? Así que lo hacen andar balón de gas, ¿no? ¿Te das cuenta, mi amigo? Eres balón de gas, ¿eh? Aquí nos ha podido escribir, está pidiéndonos el éxito justamente de Ruscaya. Son las 8 de la mañana, 8 de la mañana con 8 minutos, 8 de la mañana con 38 minutos, en tu espacio informativo La Voz del Pueblo. Uno de los temas también que quiero tocar con ustedes, ya, es acerca de la presencia aquí en el Perú. Y lo más curioso, ha sido llamativo para nuestra juventud. Mientras como estos éxitos que hemos mencionado, mientras algunos ciudadanos nos piden de que debería de tocar Guaynabo, que esto, que el otro, nuestra juventud, en este caso incluso del nivel superior, como es la Universidad de la San Marcos, que en su sede, en su GRAS, han podido tocar, cantar y bailar este grupo de BTS, ¿no? En el Perú, ¿ah? En esta segunda fecha. Oiga, ha tenido una acogida fenomenal. Tienen su club de fans, ¿ah? Entonces, me llamó la atención, ¿por qué una universidad no pueda permitir eso? Yo recuerdo cuando estábamos en la universidad, no, nuestra música era diferente, ¿eh? De veras, más de con músicas latinoamericanas, letras más de, ¿no?, de reclamos y cómo es. Pero ahora, con este grupo, no, tiene otra tonalidad y hacen música hip hop, creo. No, ¿cómo? K-pop, ya, que me corrigen también. Y no, y ha pegado en la juventud, de veras. Entonces he empezado a revisar, ¿no?, qué cosa es lo que ha significado en este caso la presencia, ¿no?, de este grupo, ¿no?, musical. Dice, la música de BTS es una mezcla diversa de K-pop, hype, hop, pop, R&B, rock y electrónica, caracterizada por explorar vivencias personales, salud mental, amor propio y crítica social. Esas son sus letras, ¿eh?, de las canciones que emana justamente este grupo surcoreano BTS. Destaca, dice, porque sus integrantes participan activamente en la composición, producción y escritura de sus propias letras, ¿eh? Y lo describen los géneros y evolución musical, los inicios, por ejemplo, el K-pop, Lord Underground. Sus primeros álbumes se enfocaban fuertemente en el K-pop de la vieja escuela y letras sobre la pasión escolar o la presión escolar y las expectativas de la sociedad hacia los jóvenes. Madurez y pop global. Con el paso de los años, expandieron su sonido hasta el pop, melódico, baladas emocionales, funk y temas en inglés de gran impacto mundial. Las canciones más famosas, Dynamite, un éxito pop luminoso de estilo funk y disco. El Butter, un sencillo enérgico y bailable de verano. Los Spring Day, una balada nostálgica y profundamente emotiva, muy querida por sus fans. Los Bob Wit Live, ya una colaboración pop alegre y colorida. Caramba, el Fight Love, un tema intenso, oscuro y de tintes alternativos. Un recorrido por la evolución de este grupo musical. De veras, me quedé sorprendido, ¿eh? De veras, me quedé sorprendido, no al respecto, de veras. No, ojalá. No, yo sé que la juventud lo ha podido vivir. Vamos a escuchar parte de eso.
1: Que definió cada una de las eras de BTS y cómo cada etapa marcó su camino hacia el éxito mundial. Todo comenzó en 2013 con No More Dream, el debut de BTS, y una crítica a la presión que enfrentan los jóvenes para cumplir las expectativas de la sociedad. En 2014 llegó Danger, una canción que mostró un sonido más intenso y consolidó su estilo hip hop y rock. Pero el gran punto de inflexión fue I Need You, en 2015. Fue su primera victoria en un programa musical en Corea y marcó el inicio de la icónica era The Most Beautiful Moment in Life. En 2016, Blood, Sweat and Tears sorprendió con una propuesta artística más madura, convirtiéndose en uno de los videos más vistos del K-pop en ese momento.
0: ¿No? ¿Lo escucharon? Yo me quedé sorprendido también, de veras, le soy sincero, ¿eh? Le soy sincero, me quedé sorprendido, ¿no? De la manera de cómo lo han desarrollado, ¿no? Y la llegada aquí a Perú, en la Universidad de San Marcos, más la acogida de la juventud, me llamó la atención. Porque yo también soy bastante crítico, ¿no? En función, pues, a los grupos musicales. Siempre le he dado el valor a los grupos musicales con temas de nuestra localidad, ¿no? De nuestro querido Perú, de las diferentes regiones que tenemos, porque somos una nacionalidad multimusical, ¿no? Tenemos una diversidad de músicas que tenemos acá. De veras, de danzas, de costumbres, y tenemos que darle el valor respectivo y la importancia, ¿no? Siempre he podido manifestar cuando era docente, cuando estaba en horas de clase también a mis estudiantes, les decía, oiga, mira cómo es la vida, ¿no? Viene un grupo musical que te cobra 300, 400 soles la entrada, incluso se van jóvenes a dormir, ¿no? Ahí en la cola para esperar que le puedan vender las entradas. Se van a dormir una semana, 3 días, 4 días, ¿ah? ¿No? Y pagan 300, 400 soles. Pero viene un grupo musical del Perú y te cobra 10 soles la entrada y nadie se hace cola. Y encima todavía falta gente para que pueda participar y pueda escuchar. Entonces, ¿qué significa eso, no? No darle la importancia a lo nuestro, darle la importancia de repente a lo extranjerizante. Y ahí me recordaba de México. México, más bien, es lo contrario, ¿no? México valora bastante a su gente, a sus propios artistas. Los artistas que van a México, ya, pasan, ¿no?, en un segundo plano, ¿eh? No son los importantes. En cambio, acá no, acá lo importante es, ¿no?, quién, en este caso, que venga de fuera, ¿ya? No es la gente o el grupo que debería de ser, en este caso, de la localidad, ¿no?, o de la nacionalidad. ¿De veras? No, si acá mismo, hoy día me dicen, por ejemplo, acá en Villarrica, los grupos musicales que van a venir tienen, creo, 1 hora o 2 horas nada más que van a tocar, ¿no? Y de inicio va a estar un grupo musical de acá de Villarrica. Y de terminar va a estar el grupo de Villarrica. Así, casi, casi como relleno. Cuando debería ser lo contrario, ¿no? Había un grupo musical de acá debería tener la importancia. Y los de relleno deberían ser los que vienen de fuera, ¿no? Pienso yo. Peor todavía si se trata del extranjero, ¿no? Como el caso de BTS, que tiene gran acogida. Pero también ahora analizando las letras, pienso y digo, wow, no lo había visto eso, ¿no? Sus temas que van de reclamo, sus temas de vivencias de la vida estudiantil, de la discriminación. Y ahí sí cambió mi punto de vista, De veras. Y ahí sí cambió mi punto de vista. Dije, entonces, si manejan esa perspectiva, y no es tanto por el estilo de la música, sino por el contenido que marcan a nuestra juventud, me parece bien. Si se ha desarrollado en la San Marcos y ha tenido esa acogida, me parece bien, porque la juventud tiene que conocer justamente y ver cómo también buscar el cambio de todo eso. Escuchemos parte de sus canciones.

0: Filmora 15. Ajá.
1: Parte de esta música, ¿no?, que han podido presentar. Yo sé que mucha gente no lo está entendiendo, ¿no? En este caso no es en castellano, por cierto, ¿no?, de lo que presenta este grupo musical, ¿no? Y ha sido mucho, me dicen, profesor, debería de ser en castellano. Sí, pues, pero es el idioma que manejan ellos también.

bien bravo, ¿no? Para entenderla, ¿sí o no? Y darle el valor, como muchos posiblemente me estén diciendo, profesor, no, no entiendo. Pero si pongo esta música...

qué gran diferencia, ¿no? Pero los jóvenes por algo lo han elegido, pues, por algo, ¿no? Los jóvenes han dicho, no, pues, no, esto es, en este caso, la que nos representa, digamos, ¿no? No sé cómo decirlo, pero ahí está, ¿no? De la manera de cómo lo expresan los jóvenes y le han dado el apoyo respectivo, ¿no? De veras que sí. Bueno, pues, vamos a ver lo que va a pasar. Por lo pronto, este es el panorama, ¿no?, que se ha presentado, ¿no?, de este grupo musical, ¿ya?, de BTS, en los ambientes de la Universidad de la San Marcos, ¿no? Qué gran diferencia, ¿no?, de lo que el día de hoy vamos a escuchar de repente, pero, bueno, comparen la letra, mi amigo, ¿qué le puedo decir más?

0: ¡Ay, ay, ay, caramba! Amor, amor, ¿qué te está pasando? ¿Por qué te alejas? ¿No? Hermosas canciones que estaremos compartiendo el día de hoy, ¿ya? Bueno, vamos a ver con todo este desarrollo, ¿no? De lo que se va a pasar el día de hoy también, mis amigos. Y vuelvo en este caso a Paco Rojas, me acaban de mandar, me dicen, profesor, en Oxapampa ha estado de esta manera Paco Rojas compartiendo y en esta reunión. Vamos a escucharlos entonces ahí, lo que decía Paco Rojas, el virtual do candidato pues al gobierno regional de Pasco en esta oportunidad.
1: Importante evento. Bienvenidos a cada uno de los ciudadanos de Oxapampa, Chontabamba, Huancabamba y de los demás distritos que están aquí con nosotros. Bienvenidos, vamos a iniciar. Sí, ya el coordinador provincial nos ordena. Sí, efectivamente. Señoras y señores, vamos a iniciar esta jornada de esperanza. Frente Esperanza, en esta nueva ruta, en este nuevo trabajo, en este nuevo gran reto para poder desarrollar la región Pasco a partir del 1 de enero. Por los 4 años que viene, el ingeniero Paco Rojas estará prácticamente al mando del gobierno regional. Vamos a recibirlo ahora calurosamente con fuertes aplausos al ingeniero Paco Rojas, que está ya con nosotros en la mesa principal. Acto seguido, señoras y señores, voy a invitar al coordinador provincial, al ingeniero Oscar Rubner, para que pueda dar las palabras de bienvenida. Ingeniero.
2: Muy buenas noches a todos los presentes. Muy buenas noches, estimado Paco Rojas. Es un honor tenerlo aquí en esta hermosa tierra de Oxapampa. Agradeciendo siempre a Dios que me permite a día de hoy estar con ustedes luego de un proceso muy importante, un proceso democrático. 8 distritos ha permitido conocer nuevas amistades, del cual nos ha permitido ganar la confianza, del cual nos ha permitido estar el día de hoy con nuestro futuro gobernador regional aquí presente, a un paso, a unos cuantos días de lograr la meta que todos nos hemos puesto, porque aquí todos somos una familia. Si bien es cierto, hemos sido algunos candidatos, algunos ya han sido electos, ustedes han estado siendo parte de este proceso, todos somos una familia, la familia de Frente de Esperanza, el partido de la Escobita, un partido transparente, un partido con gente de bien, un partido liderado por una persona que con solo cruzar unas palabras y mirar su actitud nos ha convencido a todos. Y hoy, ingeniero Paco, ve el resultado de representante de los distritos de Huancabamba, Chontabamba, Oxapampa, Pozuzo, Villarrica, algunos de Puerto Bermúdez, Falcazú y Constitución. Ingeniero Paco, usted ha reconocido a cada uno de esos rostros, usted los ha visto en campo, y eso es digno de reconocer, porque el trabajo que se ha hecho ha sido visitándoles a ustedes, yendo a sus espacios, a sus hogares, conociendo sus necesidades. Yo siempre recalco a los maestros como una de las personas que más hemos conocido en las zonas más alejadas. Donde íbamos, había un maestro. Maestro que da valores, conocimiento a los alumnos, pero también que ayuda mucho a la sociedad. Y así hemos conocido muchos profesionales. Hoy nos vamos a dar un tiempo para festejar este primer paso, que es la segunda vuelta, para poder tener sentado a nuestro gobernador

0: Y es así, pues, ya no somos pocos, ahora somos muchos. Pero somos muchos para apostar por un desarrollo que realmente necesita la región de Pasco y la provincia de Oxapampa. El ingeniero Paco va a hacer que este desarrollo sí llegue a todos nosotros y no a pocos. El ingeniero Paco va a destinar recursos descentralizados para las provincias de Oxapampa, también es Carrión y Pasco. El ingeniero Paco, así como ustedes lo ven, va a estar siempre con esa actitud, esa humildad, porque representa al pueblo, representa a cada uno de ustedes, a la gente humilde que ha tenido un sueño y está próximo a cumplir. Ingeniero Paco, yo le doy la cordial bienvenida, de igual manera a Isaacar, nuestro consejero electo, de igual manera a María, nuestra regidora provincial electa, un cordial saludo a Hitler, a nuestra hermana de Sachopé, a Julio, que está aquí presente, y a Miguel, nuestro secretario del Partido Regional. Y a cada uno de ustedes, lleven su cordial saludo a nombre de Oscar Rufner, un amigo más que ahora estamos por lealtad, convicción y transparencia, apostando por Paco para el triunfo como futuro gobernador regional que Pasco se merece. Muchas gracias.
1: Muchísimas gracias. Muchas gracias al ingeniero Oscar Rufner. Efectivamente, señoras y señores, después de estas palabras de bienvenida por parte del coordinador provincial Oscar Rufner, quien ha dado la cordial bienvenida a todos los ciudadanos, vecinos, amigos, simpatizantes, militantes, libre pensadores que hoy se suman a este gran proyecto en esta segunda vuelta, que el próximo 29 de noviembre se va a consolidar con la elección al ingeniero Paco Rojas como gobernador regional. Enseguida vamos a recibir las palabras del ya electo consejero regional, el señor Isaacar de la Cruz, para quien pido fuertes aplausos.
2: Bien, queridos hermanos de la provincia de Oxapampa, en primer lugar agradecemos a Dios por la salud y la vida que nos brinda cada uno de nosotros, por permitirnos estar reunidos aquí esta noche, y al mismo tiempo agradecemos a ustedes el tiempo que se dan aquí para que nos acompañen en esta reunión con el ingeniero Paco. Hoy doy gracias a cada uno de ustedes por la confianza depositada a este proyecto político Frente Esperanza. Gracias a ustedes, hoy asumo, ¿no?, este cargo con mucha humildad y mucha responsabilidad. Mucha responsabilidad porque Oxapampa ha sido abandonado, ¿no? Hay obras abandonadas también. Vamos a fiscalizar, yo seré el ente ante ustedes, trabajaremos de la mano con las autoridades para poder gestionar y caminar en Cerro de Pasco. Tienen aquí un amigo más, un vecino, para poder apoyarlos en todo lo que ustedes necesitan en sus gestiones. Les doy la cordial bienvenida, gracias ingeniero Paco, un ingeniero muy sencillo, humilde, ustedes ya lo conocen, hemos caminado toda la provincia con una economía austera. Nos han hecho la campaña sucia, pero aún así aquí estamos. Si ustedes se han dado cuenta, nosotros aquí en la provincia de Oxapampa hemos tenido solamente 3 camionetas y con eso hemos recorrido. Gracias a Dios, hemos pasado la segunda vuelta, nos faltó un poquito para ganar en primera vuelta. Y hubiese sido historia. Y ese es el cariño que el ingeniero Paco tiene, ¿no? Con su pueblo y el pueblo al ingeniero Paco.

0: Solamente quiero pedirles esta noche su lealtad, su compromiso de apoyarnos este 29 de noviembre, marcando la escoba de Frente Esperanza. Está la prensa aquí, todo Oxapampa, toda la provincia de Oxapampa nos ve. Solamente les solicito y les pido humildemente que nos apoyen, y nosotros lo vamos a representar muy bien a la provincia de Oxapampa. Este 4 de octubre, marquen la escoba. Gracias.
1: Muy bien, las palabras del consejero electo, quien será la voz de todos los oxapampinos y todos los ciudadanos en el Consejo Regional. Será muy celoso en la vigilancia de los recursos, en el cumplimiento de cada uno de los proyectos que se van a desarrollar y que se vienen desarrollando en beneficio de la población, tanto de la provincia de Oxapampa, Pasco y Carrión. De la misma manera, señoras y señores, rápidamente vamos a presentar a la regidora electa, para quien pido fuertes aplausos, para María.
2: Agradecida con cada uno de ustedes por su tiempo, acompañarnos desde la primera etapa, ¿no?, con las elecciones que han pasado el 4 de octubre, y bienvenidos sean a los que se están sumando ahora por esta segunda etapa, por la segunda vuelta, para la futura gobernación del ingeniero Paco Rojas. El partido Frente de la Esperanza es un partido que nos tiene que identificar, porque esperanza es lo que nos queda para una futura gobernación. Yo me siento identificada con el ingeniero Paco. Somos colegas, somos ingenieros ambientales, así que en el tema ambiental, Oxapampa, todo Pasco, va a estar muy bien cuidado. Yo les quiero pedir a ustedes, que aquí como ven tienen a una regidora electa a nivel provincial y también a un consejero regional electo. Necesitamos ese respaldo también en la región. Son diferentes partidos, diferentes organizaciones que van a estar dentro, y ustedes saben que a veces el tema político, por diferencias de partidos, se opone. Entonces, aquí tenemos el respaldo del ingeniero Paco Rojas, que va a estar trabajando junto con nosotros. Oxapampa, yo donde represento a Villarrica, estoy segura que no va a ser tirada. El ingeniero Paco está aquí presente y va a seguir así los siguientes días, las semanas, a lo que tenga que llegar hasta el 29 de noviembre para la segunda vuelta. Y yo sé que con el apoyo de cada uno de ustedes lo vamos a lograr, porque nosotros lo que queremos es esperanza para la región de Pasco. Muchas gracias.
1: Muy bien. Efectivamente, señoras y señores, limpia como la que es nuestra ciudad de Oxapampa y muchos de los distritos de nuestra provincia de Oxapampa, que mantiene una ciudad limpia. De la misma manera, la convivencia con la naturaleza, el amor a nuestra naturaleza no debe bajar, más bien debemos continuar plantando más árboles, buscando mejores espacios, aprovechar los recursos, obviamente los recursos naturales, de la manera sostenible. Enseguida vamos a presentar al secretario general, al señor Miguel Mauricio, con fuertes aplausos.

0: Chapampa, los saludos cordiales a nombre del partido Frente Esperanza. El que les habla es Miguel Mauricio Espinosa, natural de Cerro de Pasco, actualmente secretario regional del partido. Quiero iniciar algo breve comentándoles cómo nace el Frente Esperanza en la región Pasco. El Frente Esperanza nace en el año 2021, pero nace cansado de las necesidades, de las injusticias que tiene nuestra población. No solo es Chapampa. Yo entiendo a nuestros hermanos de Chapampa que hay...
1: Querida, las palabras por parte del dirigente provincial de la agrupación política Frente de Esperanza, ¿no? Y bueno, vamos a ver si podemos escuchar ya las palabras por parte de Paco Rojas, ya que se ha dirigido el día de ayer a su pueblo. Vamos a ver, ¿ya estamos ahí? Sí, ya está. École, te agradezco, Bueno, vamos a tener, sí, nos dicen en controles, ¿ya? Bueno, vamos a tener la presencia de Paco Rojas.
0: Rojas, candidato al gobierno regional de Pasco. A ver esos aplausos, más fuertes los aplausos.

agradecido con Dios, hermanos, y agradecido con todos ustedes, hermanos, que me han acompañado en mi caminar en este proceso electoral. Y a ustedes, mis hermanos, les invitamos a seguir sumando en el frente de la esperanza. Hermanos, no ha sido nada fácil, porque he tenido que caminar bastante. Hemos tenido que conocer Platanillo, Orellana, hemos tenido que conocer todos los rincones de la región de Pasco, y ahora no nos pueden mentir y decir que no conocemos la realidad de cada rincón de la región de Pasco. Soy cerreño, sí, con mucho orgullo, pero ante todo nunca hemos pensado solamente en Cerro de Pasco. Hermanos, como decía nuestro hermano Miguel, nosotros hemos traído el Colegio de Ingenieros porque también creemos en ustedes, hermanos oxapampinos, porque nosotros también somos pasqueños y ustedes también son pasqueños, y por ello pues tenemos que pensar en todos, hermanos. Aquí no debemos pensar solamente en Daniel Carrión o en Cerro de Pasco. Aquí también hay nuestros hermanos que quieren progresar, que quieren producir, que quieren vías de comunicación, que quieren salud y sobre todo de educación. Hermanos, he venido para que ustedes también me conozcan, los que todavía no me conocen, para trabajar de la mano en la región de Pasco. El que le habla, sí, en la actualidad soy docente universitario, pero estamos preparados y estamos preparados para liderar esta región de Pasco. Estamos en la capacidad, sí, y los que nos conocen, donde hemos trabajado, saben por qué apuestan por nosotros. Y a ustedes, mis hermanos, les pedimos una vez más que apuesten por nosotros. Necesitamos liderazgo, necesitamos que el gobernador atiende aquí en Oxapampa, porque no solamente es nuestra capital. Yo me comprometo, hermanos, permanentemente tengo que estar en Oxapampa, en la subregión, pero sobre todo... Presupuesto. Ustedes saben, en la subregión todo se maneja el presupuesto desde la central. En la subregión tiene que tener su presupuesto. Si no, ¿cómo van a tener oportunidades ustedes, mis hermanos? ¿Cómo van a tener sin presupuesto oportunidades? Muchos profesionales de aquí, de Oxapampa, de los 8 distritos, me mencionan empleo, ingeniero. Pero ¿cómo voy a generar empleo si solamente generamos en un círculo? Hermano.

Tenemos que trabajar en conjunto. Seguramente en adelante tenemos que reactivar las obras. Ustedes conocen el colegio agropecuario, que está abandonado, hermanos. Tenemos que sacar adelante este colegio. Sé que hay muchos problemas, como el hospital de acá, de Oxapampa, de Villarrica. Tenemos que volverle unidad administradora independiente, hermanos, para generar empleo, para generar que nuestros profesionales se administren solo estos hospitales. Esta vía de comunicación que viene desde Huachón tiene que llegar a Huancabamba y asimismo tiene que llegar a Pozuzo. Pero eso nos tiene que ayudar el Ministerio de Transportes y Comunicaciones. Está en sus manos, hermanos. ¿Qué falta un líder que diga, quiero esta vía de comunicación? Esta vía de comunicación, Villarrica, llegando a Puerto Bermúdez, está en las manos del Ministerio de Transportes y Comunicaciones. Tenemos que incidir ahí. Y esta vía de comunicación que mis hermanos Discosacín mucho padecen, de Chatarra llegando Discosacín y pasando por Vía América, llegando ahí a Constitución. Eso tenemos que trabajar desde el gobierno regional, pero esa unidad administradora lo tiene que administrar aquí Oxapampa.

hermanos, para construir colegios, no tenemos saneado el saneamiento físico legal de los terrenos. Lamentablemente ha sido un tropiezo para cualquier gestión, hermanos. Vamos a sanear este tema a fin de que el Ministerio de Educación nos ayude a construir colegios. Vamos a trabajar bastante ahí, vamos a incidir. Hay mucho por hacer, hermanos. Ustedes han escuchado de ProCompite, que solamente han sido apoyados 22 asociaciones este año, que solamente se ha apoyado el 2% del presupuesto total del gobierno regional, pero ¿qué nos dice la norma? Nos dice hasta 15% se puede. Y con eso, haciendo un cálculo, se puede apoyar pues hasta 200 asociaciones. Y ustedes, hermanos,

Con esto, mis hermanos, hay que apoyar a los emprendedores y a los que no son, hay que enseñarles a ser emprendedores, hermanos. No hay que ser envidiosos, todos tenemos las posibilidades, todos estamos en la capacidad, pero ante todo, hermanos, tiene que haber honestidad. Yo he venido a trabajar, hermanos, los que me conocen saben por qué apuestan por nosotros y yo quiero que ustedes también apuesten por nosotros, pero sobre todo, no quiero fallarles a ustedes, hermanos. Desde acá, hermanos, una vez más agradecido por recibirnos aquí en Oxapampa. Aquí hemos recibido buen respaldo. Un periodista por ahí me preguntaba, ¿allá estás bajo? No, le digo. No, yo he recibido 14.000 votos de Oxapampa. Y no es nada poco, hermano.

0: pero con eso, hermanos, nos ha faltado poquito para ganar en primera vuelta. Nos hubiéramos evitado quizás de gastar muchos recursos, pero por algo suceden las cosas, hermanos, por algo, porque así voy a conocer a más personas, así voy a compartir mis ideas con más personas, así voy a escuchar a más personas. Por algo suceden las cosas, hermanos, hermanas. Desde aquí, la verdad, yo me comprometo con cada uno de ustedes a sacar adelante la región. Voy a poner toda mi capacidad técnica y conocimiento. Gracias a Dios tengo una especialidad que tanto me ha bendecido, ingeniería ambiental. También soy ingeniero civil, pero sobre todo ingeniero ambiental, que me ha dado de comer, hermanos. Ante todo, gracias por este día, y yo sé que vamos a lograr el objetivo este 29 de noviembre. Estoy para servirles. Gracias a todos ustedes. Un abrazo para cada uno de ustedes. Muchísimas gracias, hermanos.
1: Y tiene la participación de Paco Rojas en Oxapampa el día de ayer en hora de la noche. Así que el día de hoy, nos dice el profesor, va a estar aquí en Villarrica. Ojalá podamos conversar también con Paco Rojas, en vivo y en directo, mis amigos. Ay, ay, ay. Bueno, terminamos nuestro programa el día de hoy, de esta edición sabatina. No te olvides, a partir de las 2 de la tarde, la entrega de las obras de las pistas y veredas de las calles. Este va a empezar en el Jirón Cosapampa con la avenida Leopoldo Graus, y de igual manera ya estará también en la entrega de la obra del Parque del Santa Apolonia. Así que, si puedes, participa. ¿Eh? Y ahí nos encontramos para lavar nuestro hígado, dice. Para todas las ñañitas y ñañitos también, ¿eh? Para quienes quieren recordar sus años anteriores. Cuando eran todavía jóvenes, pues, ahora ya está viejito, ¿ah? Estaba ya sin pelo, todo brilla tu cabeza. ¿Cuándo te alcanzaré? Dice el dicho, ¿no? Pero espérame que ya vengo, ¿ah? Gracias también a quienes nos han estado haciendo unos comentarios, ¿no? Que esto, que el otro. Bueno, gracias, pues, es tu opinión y te respeto como tal, ¿no? Así que nos encontramos el día de mañana. Ya, no, mañana no, mañana es domingo, hay que descansar domingo ya. Lunes nos encontramos. El día de hoy está de acuerdo a la programación, hay actividades, la apertura del campo ferial, ya, degustación de platos típicos que continúa. De igual manera, la inauguración del 25º Festival a Regional Ganadera, que esto debe haberse desarrollado a las 8-9 de la mañana, ya, o debe estar empezando. De igual manera, la continuación de la feria agroindustrial, continuación de la feria gastronómica, exhibición y evaluación de manejo del ganado bovino a las 11:30, festival, esto va a ser en el recinto ferial, vía alterna, ya a espaldas de la petara. Lugar también en la gastronómica, esto sí, en el lugar recinto ferial, a la altura del espacio petar. Ah, también el festival ganadero. Entrega e inauguración de las pistas y veredas, ya del Jirón Oxapampa, esquina con la avenida Leopoldo Graus. La presentación de la, en este caso, Festival Canino también, ya no es ganadero, sino canino. Entrega de inauguración del Polideportivo Municipal, ya semifinal de Campeonato Nacional de Gallos Navajeros. Todo esto el día de hoy, ya sábado. Bueno, los esperamos en todos los casos, mis amigos, ¿ya? ¿Qué me escribe acá? Profesor, buenos días, me dice, no sé qué está pasando con el camión recolector, ya que los días jueves no está pasando por Antonio Johan y por Antonio Ritle, estamos acumulados de basura. Lo que sí sabía era que era feriado, ¿eh? Tomaron como feriado, ¿ya? Ese día, pero no sé si es todos los días hasta el momento o solamente ha sido el día jueves. Le vuelvo a decir, hay un comunicado que ha planteado la municipalidad, van a conocer que era feriado. ¿Está bien? Y como tal, no sé, de repente si te refieres a ese día, no ha pasado, pues, ¿no? El camión recolector. Ya, pero si es hoy día, debería estar pasando. Si era ayer, también debería estar pasando. Solo que están recogiendo lo que le corresponde al día. No sé si es, ahí sí estoy desactualizado, lo que le correspondería el día de hoy, ¿ya? Pero también confírmalo si hoy día, ¿no? O ayer no ha pasado, por favor. Para decirle inmediatamente a la personita que está encargado, No, que reprobarme, pues, ¿cómo es posible que lo deje a ustedes ahí con la basurita? ¿Correcto, mi amigo? Bueno, terminamos. Muchísimas gracias. Nos reencontramos ya en cualquier momento, desde cualquier parte de nuestro distrito cafetalero de Villarrica. El día de hoy hay actividad, así que estaremos en contacto, ¿eh? En vivo y en directo, por supuesto. Cuídense bastante.
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4: 9:19
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1: 9 y 32 minutos.
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1: 9:38 minutos.

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3: 9:52.
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3: 9:53.
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3: 9:53.

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1: 9:59 minutos.

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5: 10:07
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1: 10 y 13 minutos.

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0: Y se escucha. Y 34 minutos.
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0: 10 y 34 minutos.
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0: 10 y 34 minutos.

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0: 3:47 en Cumbia y Folclor Radio. 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
1: En todas partes. 10:52.

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2: 10 y 52 minutos.

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3: y 6 minutos.
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3: 11 y 6 minutos.
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3: 11 y 7 minutos.

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0: 11:20
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1: Y 24 minutos. Suertes.

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1: 11 y 30 minutos.

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2: Y 43 minutos.
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2: 11 y 43 minutos.
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2: 11 y 43 minutos.

0: Aplauso, aplauso, que se vale banana para el estreno. Combinación de la Ana, espero les haya gustado. Esto es por y para ustedes. Así nada más.
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2: 11:52.
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1: 11 desde Villarrica, y 58 minutos.

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1: 11:59 minutos.

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0: 12 y 22 minutos.
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0: 12 y 22 minutos.
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0: 12 y 23 minutos. 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

0: 12:37.
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1: 12 y 43 minutos. Partes.

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2: 12 y 59 minutos.
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5: Una y cinco minutos
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2: ¡1:22!

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1: Una y 30 minutos
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Un saludo para Marco Mendoza Liano en la Bella Dama y para nuestra madrina Angélica Mosquito, con cariño.

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2: Una y 48 minutos.

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0: 1:56
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1: Una y 59 minutos.

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5: 2 y 6 minutos.

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2: 2:16.

0: minutos y 22 minutos
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5: 2:31 minutos.

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2: 2:43 minutos.

0: minutos y 50 minutos
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2: 2:52 minutos.

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1: 2:59 minutos.

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5: 3 y 6 minutos.

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2: 3 y 52 minutos.

porque estamos en una zona geográfica y con un clima con alta demanda de lluvias. Implica que un adulto mayor con bastón no tropiece, no caiga. Villarrica tiene miles de necesidades y nosotros estamos con la misma impotencia de no haber podido resolver las miles. Pero para eso están las siguientes autoridades que año tras año también van a trabajar de luz a sombra y a oscuridad para mantener a nuestra Villarrica hermosa y con la afluencia de turistas que tenemos ahora. Que ya no dicen Villapolvo, pero aún somos conscientes de que hay zonas alrededor que todavía faltan trabajar. Pero ya es un check para las siguientes autoridades en las que ya no se van a preocupar en estos girones comerciales, sino en todo lo demás de Villarrica y nuestra zona rural, porque somos tres centros poblados. Muchísimas gracias a toda nuestra comunidad Yanisha, nuestra cultura milenaria y todos los que estamos en Villarrica y somos villarricenses, podemos decir que debemos tanto por el tema de cultura y tradición, a la fuerza que pone siempre la cultura andina en poder, no solo decir voy a hacer tal cosa, sino hacerlo de verdad, y definitivamente a cada uno de los pobladores de Villarrica que ha contribuido, no solamente pidiendo más cosas, sino sobre todo diciendo yo quiero hacer esto, el gobierno local contribuya con lo demás. Muchísimas gracias, bienvenidos, y es una obra más que estamos inaugurando el día de hoy con el buen trabajo que hemos realizado como equipo y liderados por el ingeniero Johnny Vargas. Muchas gracias.

0: Excelente la participación de la doctora Vivi Guerra Poma en su calidad de representante del Consejo Municipal de nuestra comuna distrital de Villarrica. El saludo también a todas las personas que se vienen sumando, porque de aquí nos vamos a ir caminando también hacia una alegría más para el barrio Santa Polonia. Tenemos el Polideportivo Municipal Santa Polonia, que ya también está esperando con la gente, con los vecinos, para poder ser inaugurada y que pueda ser en beneficio de los pequeños, de los jóvenes también y de todas las personas que puedan hacer uso de estos espacios deportivos. A continuación, damas y caballeros, vamos a invitar también para que pueda dar las palabras correspondientes en esta instancia. A solamente 2 meses y unos días nada más de terminar la gestión, pero siempre con los ánimos al tope, de seguir trabajando, de seguir inaugurando, de poner todavía primeras piedras para lo que será el desarrollo del distrito de Villarrica. Quiero invitar al señor alcalde, el ingeniero Johnny Vargas Espinosa. Fuerte las palmas, por favor.
1: Muy buenas tardes. Bueno, siempre da gracias a nuestro creador por la vida y la salud que nos brinda, y sobre todo por compartir momentos bonitos como el día de hoy, entrega de una obra que para nosotros ha sido un reto grandísimo. No se imaginan cuán difícil ha sido para trabajar como gestión una obra por administración directa tan grande. El saludo cordial para las autoridades de distintas comunidades, de distintas organizaciones que el día de hoy nos acompañan, para nuestros regidores, para nuestra población, para los medios de comunicación que transmiten justamente la información que se viene desarrollando en nuestro distrito. Mencionaba al inicio, porque recuerdo con mis regidores cuando nos sentábamos en la campaña y decíamos, ¿qué vamos a hacer? Y recuerdo claramente que tal vez las emisoras me hacen recordar, y Franco también, decíamos nosotros, nuestro reto va a ser pavimentar 4 cuadras nada más. Y todos me decían, ¿por qué solo 4 cuadras? Porque veíamos la necesidad urgente que era el asfaltado del mercado. Porque en invierno barro y en verano polvo. Y el polvo contaminaba los alimentos que consumimos, la ropa que compramos y todo lo que prácticamente se tenía en la zona comercial de Andrés Ej y Marcos Canepa. Nos dio la oportunidad la población, al cual yo agradezco infinitamente. Y sí, tal vez mil disculpas si no hemos podido llegar a todos los sectores. Una cosa es estar de candidato y otra cosa es estar sentado en la municipalidad y dar solución a miles de problemas que tiene desde Puente Paucartambo hasta San Pedro de Pichanás. Sabemos muy bien ello. Y aún así decirles, iniciamos el 23 con 10 cuadras, un reto grande que nos propusimos. Y agradezco mucho a todo el equipo técnico, a mis regidores, que justamente nos respaldaron siempre. Y hasta el año pasado prácticamente que cerramos con 27 cuadras. Y hoy, a pesar de que ya se vienen usando, no nos habíamos dado tiempo de entregar, de dejar la placa, el recuerdo para Villarrica. Y hoy justamente ese acto simbólico queremos dárselo. Cuando pensamos en pista, no solo es un poquito de concreto, no solo es un poquito de fierro, un poco de piedra chancada, sino es la mejora de las condiciones de vida de la población. Cada jirón que hemos trabajado, ahora me alegra poder recorrer y ver cómo el vecino mejora su condición de vida. Y ya no es ese pueblito que hablábamos, sino ya se va transformando en una ciudad. Y a ello, ese justamente fue nuestro reto. Sé que recién han pasado las elecciones, a las cuales felicito al alcalde, al nuevo virtual alcalde de Villarrica, al de Oxapampa, y ojalá que también tengamos un gobernador que tenga esa preocupación por trabajar por Villarrica. Y en este proceso de transferencia también le haremos llegar todos los proyectos que hemos trabajado, para que Villarrica siga creciendo. Nuestro reto es que Villarrica siga avanzando y de que de acá a pocos años ya no haya tantas brechas como lastimosamente hemos encontrado nosotros. decirles, vecinos, nosotros nos encontramos enormemente agradecidos por la confianza, pero también un poquito a veces decirles, difícil fue el trabajo, nos tocó un reto prácticamente en el gobierno central. En los 4 años que hemos estado nos ha tocado 5 presidentes, una inestabilidad demasiado grande. Espero que ahora se tenga un solo presidente y ayude a que la siguiente gestión tenga resultados más concretos, más rápidos. Nosotros para conseguir un proyecto, 1, 2, 3, 4, 5, 10, 20 visitas. ¿Por qué? Porque cambiaba presidente, cambiaba ministro, cambiaba director ejecutivo, cambiaba evaluador, hasta el personal de seguridad se cambiaba. Y eso justamente nos ha tocado el reto de poder trabajar. Pero aún así, creo que nos vamos bastante contentos porque algunos pasos hemos dado. Y también vamos a dejar proyectos aptos para que el siguiente alcalde siga con la gestión. Y ya no vaya al ministerio, sino vaya al Ministerio de Economía y Finanzas y consiga su presupuesto. Y también permítame aclarar el tema de proyectos. Lastimosamente en el espacio de campaña escuchaba muchos candidatos que decían, yo lo hago con la mitad de presupuesto, yo lo hago con un cuarto, pero no se dan cuenta de que cuando se ejecuta un proyecto, primero cuando te financia un ministerio, ese proyecto pasa por una serie de evaluaciones y cuando te asignan un monto, así en este caso en el proceso de licitación se gana un 90%, este 10% vuelve a las arcas del Estado. Es imposible poder hacer 2 o 3 obras más. Segundo, la diferencia de ejecutar obras financiadas por un ministerio a obras ejecutadas con tu presupuesto es abismal. Acá tenemos una obra que ahora son 13 cuadras con un presupuesto que está bordeando 8 millones. Imagínense, vamos a sacar cuentas ahí. Acá hay 27 cuadras con un costo 12 millones prácticamente, 11 millones un poquito más. Y todos se preguntarán, ¿pero qué ha pasado ahí? ¿Por qué la diferencia? Yo ni seguro su bolsillo. Eso es lo primero que viene a la mente. Pero cuando ejecutamos una obra por administración directa, le reducimos varios gastos. Primero, utilidad de la empresa, 5 a 10%. Segundo, IGB, 18%. Tercero, gastos generales. Cuando es de la municipalidad, ajustamos todos los gastos generales. Cuarto, el tema de maquinaria, que ponemos maquinaria. Y justamente esto hace que los costos bajen. Pero el problema es que la municipalidad no tiene mucho presupuesto. Cuando ingresamos, contarles, vecinos, la municipalidad aproximadamente recibía 2 a 3 millones de soles por canon anual. 2 millones un poquito más. Menos el descuento de obra por impuesto, acá prácticamente anual nos quedaba 1,5 millones. Ese es el presupuesto, Huber. Este año me sorprendió bastante que llegó un poquito más de canon. Llegó 5 millones. Y con esos 5 millones menos 30% de obra por impuesto que teníamos de la anterior gestión, prácticamente pagamos los 5 millones de deuda que se tenía por la Cámara de Seguridad de la ex gestión. Y también me toca aclarar de estas pistas, actualmente no debemos ni un solo sol. Estamos dejando ese espacio para que la siguiente gestión trabaje tranquilamente y pueda ejecutar más obras en favor de Villarrica. Disculpen tal vez si me he explayado un poco, pero tocaba exponer ese tema porque lastimosamente mucho se ha divulgado en campaña y han querido hacer quedar mal nuestra gestión. Y yo sí, tal vez he callado en su momento, pero hoy menciono ello para que nuestra población conozca la realidad de Villarrica. Vecinos, yo estoy enormemente agradecido por el apoyo que nos han brindado. Si tal vez hemos cometido errores, sí. Como un día un amigo me decía, Johnny, ¿quién no se equivoca? Y la respuesta es, ¿quién no hace nada? Y por ello se cometen muchos errores, pero también los asumimos y con toda la responsabilidad, justamente estamos frente a cada uno de ustedes y con esa alegría hoy de entregar estas pistas, correteando también al empresario para que termine las pistas que tenemos acá en Padre Salas, las pistas que estamos ejecutando en Puente Paucartambo, las pistas que estamos ejecutando en San Miguel de Niñas, Y como mencionaba nuestra regidora, yo sigo gestionando. Y Dios mediante este año, ojalá, estamos cruzando todos los dedos, tengamos el financiamiento también de 28 de julio. Ojalá así sea. Por eso, vecinos, trabajaremos hasta el último día y decirles infinitamente agradecido por todo el respaldo, por todo el apoyo de nuestra población de Villarrica. Mil gracias.

Muy bien, ha sido la participación de nuestra primera autoridad del distrito de Villarrica, el alcalde, el ingeniero Johnny Vargas Espinosa. Bueno, lamentablemente, a veces cuando ya el señor alcalde entró en el primer día, recordamos cuando me manifestaba Franco, la gestión estos 4 años es como 4 meses. Y bueno, querramos o no, esto ya huele a despedida porque faltan 2 meses y unos días nada más, pero siempre la voluntad, el compromiso asumido está. Y es por eso que a veces un poquito incómodo, ¿no? Por la campaña política que se ha podido dar, se ha dicho mucho de esta gestión. Pero bueno, las cosas claras, cuentas claras, amistades duraderas, y por eso que la población de Villarrica siempre se sacará sus propias conclusiones de todos los trabajos que se han venido dando en esta actual gestión. Muy bien, damas y caballeros, ha llegado el momento de la vamos a conocer qué hay en esa bonita placa que va a quedar seguramente a lo largo de los años como recuerdo de que una gestión dentro del 2023 al 2026 ha podido tener esa voluntad política, decisión política también del Consejo Municipal de poder embellecer nuestro distrito de Villarrica con pistas y veredas. Ya lo ha mencionado, bueno, era una sorpresa a la cual yo también he escuchado. Dios quiera que en estos días o estos meses salga ese bonito presupuesto de Girón 28 de julio, del proyecto 28 de julio, que va a ser una realidad seguramente, así como lo es Padre Sal, las 13 cuadras que se vienen ejecutando, en las cuales el señor alcalde viene arriando día a día, fastidiando para que esta obra sea una realidad antes que nos azote el invierno. Muy bien, vamos a hacer la develación de la placa, por favor, señor alcalde, consejo municipal, también representantes de nuestra cultura milenaria Yanesha, de nuestros hermanos residentes de Santa Bolívar, también los invitamos, por favor, para que puedan acercarse en estos instantes, porque vamos a realizar la develación de la placa recordatoria, obviamente, de este proyecto tan esperado por muchos. Hace unos meses atrás, donde estamos pisando era polvo, hoy por hoy son pistas y veredas. Ahora sí, vamos a contar.

la obra mejoramiento de los jirones de la zona comercial en la ciudad de Villarrica, distrito de Villarrica, Oxapampa, Pasco. Ingeniero Johnny Vargas Espinosa, alcalde del distrito. En esta ocasión también nuestros regidores, la doctora Villy Malena Guerra Poma, el ingeniero Marco Antonio Guaje Estrada, la señora Bernarda Pizarro de Contreras, el señor Javier Moisés Viso Sordomés y el señor Jimmy Casas Millán. Gestión Edil 2023-2026 y el eslogan, como siempre, el cambio lo hacemos juntos. Villarrica, octubre del 2026. Fuerte las palmas, una vez más, por favor. Muy bien, ahora vamos a romper el champán, señor alcalde. Vamos a acercarnos a este espacio verde que tenemos en este bonito proyecto que se ha culminado hace algunos meses. Vamos a hacer la entrega mediante ya la tradicional. Vamos a romper el champán correspondiente. Ahí están nuestros regidores, están nuestro señor alcalde, todos acompañando a una sola voz. Vamos a contar en cuenta regresiva. 3, 2, 1, 0. ¡Vamos! ¡Fuerte la palma!

0: Muy bien, señor alcalde, con el permiso de su persona, el día de hoy vamos a invitar a una persona que ha venido a Villarrica después de muchos años, nos comentan. El día de hoy nos quiere regalar un poema al café. Vamos a invitar a nuestro amigo Portilla Frey para que nos pueda regalar y pueda presentarse él mismo en esta ocasión. Fuerte las palmas para él, por favor.
1: Buenas tardes. Sé que Villarrica es considerado su café como el más rico, el más exquisito del mundo. Un poeta extinto él, Nicomé de Santa Cruz Gamarra, escribió unos versos maravillosos al café. Espero que les agrade y se quede en cada uno de vuestros corazones. Tengo tu mismo color y tu misma procedencia. Somos aroma y esencia, y amargo es nuestro sabor. Tú viajaste a Nueva York con visa en Baymandec. Yo, mi trópico crucé de Abisinia a las Antillas. Soy como ustedes semillas, soy un grano de café. En los tiempos coloniales tú me viste en la espesura, con mi liana a la cintura y mis arbóreos timbales. Compañera de mis males, yo mismo te trasplanté. Surgiste, yo progresé, en los mejores hoteles te dijeron qué bien hueles, y yo asentí, y me cié. Tú, de porcelana fina, cigarro puro y coñac, yo de smoking, yo de frac, yo recibiendo propina, tú subiste, yo bajé, tú a la bolsa, yo a la ruina, hasta que al fin en los bueyes encontré, vi que te echaban al mar y ni lo pude evitar, ni a las aguas me arrojé, y conocimos al peón con su café carretero. Y hablando con el obrero recorrimos la nación. Se habló de revolución, cogí el machete y dudé. Tú me infundiste valor y a sangre, fuego y sudor mi libertad conquisté. Luego conocimos al poeta lejano, meditabundo, queriendo arreglar el mundo con una sola cuarteta. Yo convertido en peseta, hasta sus plantas rodé. ¡Qué ojos los que iluminé! ¡Qué trilogía formamos! ¡Que los pobres que limosneamos! El poeta y su café. Tengo tu mismo color y tu misma procedencia. Somos aroma y esencia, y amargo es nuestro sabor. Vamos, hermano valor, el café nos pide fe, y Changoy, Ochuni, Ecué pide un grito que vibre por nuestra América libre, libre como su café. Gracias, Villarrica. Gracias.
0: Excelente la participación, señor alcalde, ha sido una sorpresa, ha sido algo espontáneo por parte de nuestro amigo, que también está feliz.

por ver a un Villarrica cada vez más moderno, más acogedor y turísticamente para nuestros hermanos que visitan la tierra del café del mundo, más fino del mundo, perdón, sea de todo el agrado. Muy bien, la gente nos espera, señor alcalde, en el Polideportivo Municipal Santa Polonia. Tenemos otra jornada muy especial, la gente está esperando ahí también para que usted tome la palabra, pueda explicar una y mil veces a todos aquellos amigos que tienen la información tal vez errónea. La gestión se va limpia, se va de manera transparente, los hermanos regidores de la misma forma, y este proyecto pues de pistas y veredas hasta esta fecha se viene quedando ya casi en 50 cuadras de pistas y veredas. Aquí 27 más las 13 que tenemos Padre Salas, tenemos casi 5 cuadras en Puente Pocartambo, casi 4 cuadras en San Miguel de Neñas, casi todo redondeando a 50 cuadras de pistas y veredas. Lo había mencionado el señor alcalde, 4 cuadras era su compromiso en su campaña. De 4 se pasó casi 50. Y eso merece palmas, compañeros, pienso yo, para que las próximas gestiones sigan trabajando, sigan haciendo lo mejor que pueden para que Villarrica sea el único ganador. Muy bien, de esta manera estamos llegando a la parte final de esta bonita ceremonia, señor alcalde. Nos vamos a trasladar ya a la parte del barrio Santa Polonia para la inauguración correspondiente. Los invitamos.

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0: Y adulto mayor, por favor, que se dé que se le dé las facilidades del caso para que esté constantemente con su deporte favorito. Bienvenidos a nombre de la municipalidad, a nombre de la Liga Distrital de Fútbol de Villarrica y a nombre del Comité Vecinal de Santa Apolonia a todos los presentes. Muchísimas gracias.
1: Jorge La Palma. Y seguramente el pedido que acaba de mencionar el licenciado Diosdado Santillana ya ha sido evaluado justamente también por el señor alcalde, porque este polideportivo será para beneficio de todos, de todo el distrito de Villarrica, obviamente con los cuidados correspondientes. Por esto también en esta instancia quiero invitar a quienes forman parte de estos espacios, muy cerca aquí la institución educativa 34418 Santa Polonia. Quiero invitar al magíster Dante Obed Torres Chávez, por favor, en su calidad de director. ¡Fuerte las palmas

Bien, distinguidas autoridades, público presente, quiero dirigir un saludo muy especial en esta oportunidad a nuestro señor alcalde de nuestro distrito, que ha tenido a bien cumplir con una obra que ha sido anhelada, como ya lo decía el profesor Diosdado, por muchos años, sobre todo en estos tiempos donde nos agobia este cambio climático. Creo que con todas esas condiciones que nos está ofreciendo, esta majestuosa obra va a quedar en bien de la niñez, de la juventud, y por qué no decir también de las personas ya adultas. Hoy más que nunca también se requiere bastante la práctica del deporte. Queremos una juventud sana, libre de droga, de alcoholismo y también de la delincuencia. Y estas son oportunidades para que nuestros chicos ocupen esos espacios en cuanto a su tiempo. Creo que muy bienvenida esta gran obra, señor alcalde. Como ya decía, va a ir en beneficio de nuestros niños, de nuestros jóvenes, de acá de nuestro distrito. Y sobre todo, tal vez, si no fuera a usar de la confianza, creo que va a ir en beneficio de nuestros niños y jóvenes estudiantes de la institución educativa Santa Colonia, tal vez por la proximidad, sin dejar de lado que es una obra para toda nuestra población de Villarreal. Agradecer nuevamente ese gran gesto, esa gran gestión que ha tenido su persona y todo el cuerpo de regidores que han apostado por esta gran obra. Nos sentimos contentos, agradecidos, y ese es el sentir de toda la comunidad educativa Santa Colonia. Gracias nuevamente, señor alcalde, y siempre creo que así como vamos a hacer uso, también debe haber ese compromiso del mantenimiento y cuidado de esta obra muy importante. Muchas gracias.

0: Muchísimas gracias a la autoridad estudiantil del Colegio Santa Apolonia. Así también lo acompaña el día de hoy para que pueda justamente también dar sus palabras al presidente de la Asociación de Padres de Familia. Me refiero a nuestro amigo Julio Chacón. Fuerte las palmas, por favor, para él en esta tarde.
1: Muy buenas tardes, señor alcalde, muy buenas tardes, señores regidores, muy buenas tardes, señores autoridades que nos acompañan en esta tarde calurosa. Así también, un saludo muy fraterno a todos los hermanos y hermanas villavicenses que el día de hoy se han dado cita a esta inauguración que una losa deportiva de vital importancia para los jóvenes, para los niños de nuestro distrito de Villarrica. En mi calidad de presidente de APAFA de Santa Polonia, estoy completamente contento al recibir una obra que con tanto anhelo lo hemos esperado todo lo que somos la familia Santa Polonia. Digo esto, señor alcalde, porque verdaderamente nosotros en la institución no gozamos de un ambiente para hacer las prácticas deportivas. Y creo que esto va a apoyar para que nuestros niños puedan tener sus espacios y hacer el deporte que con tanto sueño han anhelado. Nuestro señor director ya se anticipó y dijo de repente, vamos a hacer un convenio para poder usar de repente las exclusivas de este ambiente y no perjudicar a los demás jóvenes vecinos también que van incluso a esta losa que es de servicio público. Señor alcalde, señores regidores, creo que están dejando en alto esta gestión y eso va a ser digno de poder siempre valorar a través de todo un tiempo, porque las obras quedan, los hechos también van pasando y la gente ha de recordar. Lo que me queda es felicitarlo a cada uno de ustedes y que Dios mediante tenga éxitos y bendiciones en su camino y que viva Villarrica en sus 85 años de fiestas patronales. Muchísimas gracias.

0: Excelente la participación de nuestro amigo Julio Chacón en su calidad de presidente de la Asociación de Padres de Familia de la Institución Educativa número 34418 Santa Apolonia. A continuación, el trabajo obviamente que se viene dando aquí es parte también de un equipo técnico, parte de un equipo de regidores, el Consejo Municipal. En esta instancia quiero hacer partícipe una vez más a la doctora Pigi Guerra Poma. Fuerte las palmas para ella, por favor.
1: Nuevamente, muchas gracias, Franco. Todos reciban el saludo de la tarde, señor alcalde, autoridades, nuestra etnia Yane, Andina, y al barrio de Santa Apolonia, al que también pertenezco. Y de verdad es decir, como gestión presente ante las necesidades del deporte, como bien me antecedió el profesor Diosdado, el profesor Dante. Creo que es de deporte, para poder continuar con las actividades que se necesitan. Y como gestión, definitivamente tenemos que tomar decisiones no solo con el corazón, sino también con la cabeza. Y es la forma en la que hemos trabajado, porque si bien tenemos la gran necesidad de tener un estadio como Villarrica merece, ¿para qué íbamos a gastar como gestión en un cuarto, quinto, sexto expediente? ¿Cuál ha sido la pretensión de esta gestión? Dar ese estadio en las condiciones que estaba, porque así fue el acuerdo, al gobierno regional, que sí tenía el compromiso y el presupuesto para hacer el estadio. Entonces, no vayamos a decir que nosotros como distrito, con las mil necesidades que tenemos, vamos a invertir una tercera, cuarta, quinta vez en un expediente que sabemos que nosotros por el presupuesto no podemos ejecutar. Entonces tenemos que ser realistas y decir, sí, no vamos a seguir haciendo deporte en el estadio como estaba, que cuando uno se paraba a hacer barra por nuestros hijos, nos dábamos con un clavo en la cabeza, porque así estaba nuestro estrado para los que recordamos, las maderas súper torcidas y los clavos ya de las calaminas casi llegando a la cabeza. Se ha trabajado, se ha dado el desagüe, lo que es el drenaje de las aguas para que no se siga encharcando, y se han mejorado las tribunas. No es el ideal, pero teníamos que esperar el compromiso del gobierno regional en que nos haga el estadio que sí se merece y que el día de hoy ya se ha avanzado en un expediente. Por otra parte, esta losa es súper indispensable para el tema del deporte, porque se tiene que trabajar así como impusieron todo, como se dice, el sudor y lágrimas en nuestras losas deportivas y en nuestra periferia. Y nuevamente, la gestión liderada por el ingeniero Jordi Vargas dice presente, y tenemos una losa deportiva para que podamos celebrar todos, la familia santapolina seguramente con mayor necesidad, Leopoldo Kraus está cerquita, y el colegio andaluz Westreicher también. Entonces, se amplía nuestro rubro. Hay un campo de frontón que seguramente le daremos mejor uso, hay un campo bajo techo que también tiene que seguir, y una piscina que hoy sí funciona. Muchísimas gracias a todos, y a celebrar que hasta el último día, si se puede inaugurar una obra más, seguramente lo vamos a hacer. Gracias.
0: Ha sido la participación de la doctora Vicky Guerra Poma en su calidad de primera regidora de la comuna distrital de Villarrica. Muy contentos todos, seguramente los pequeños más aún, estudiantes de la institución educativa 34418 Santa Apolonia, estudiantes de las diversas instituciones educativas que también usarán estos espacios deportivos. Damas y caballeros, y siempre lo vamos a mencionar, el agradecimiento infinito a los regidores, al señor alcalde, al equipo técnico que ha podido conformar el señor alcalde para justamente llevar hechos realidades en proyectos como este a nivel de nuestro distrito. Vamos a escuchar, por favor, en esta instancia, vamos a recibir con fuertes palmas. a nuestra primera autoridad del distrito de Guernica, el ingeniero Johnny Vargas Espinosa como alcalde.
2: Gracias, Franco. Muy buenas tardes, una vez más. Da gracias a nuestro Creador por la vida y la salud que nos brinda. Y siempre por compartir momentos bonitos acompañados de cada uno de ustedes. El saludo de la tarde para todas las autoridades, dirigentes, jóvenes y en especial para la población de mi querido distrito de Villarrica. Esta obra para nosotros ha sido un reto grande. Y decirles, reto por qué. Primero porque nos fraccionaron el presupuesto, nos dieron una partecita y un año después recién conseguimos el saldo del presupuesto. Y justamente por eso ha demorado tanto la culminación de esta obra. Y quiero aclarar el día de hoy, esta obra es 100% financiado por el Ministerio de Vivienda, no es presupuesto municipal. Segundo, acá este ha sido mi dolor de cabeza, que había un problema por el tema del cartel de obra que muchos, o que todos sabemos. Decirles, nosotros no hemos pagado ese monto que se veía en el expediente. ¿Cómo lo puedo aclarar ello? A Johnny Vargas, por esta obra lo han denunciado. Y me alegra decir y mencionarlo ello. Esa denuncia se ha archivado. ¿Y se ha archivado por qué? Porque justamente nosotros como equipo técnico no hemos pagado ese monto que lastimosamente muchos candidatos han estado virtiendo y virtiendo y virtiendo. Ahora también me doy tiempo de explicar el tema presupuestal, porque ha pasado una campaña y me apena decirlo, a veces ha generado mucha división con la población, ha generado una mala información de por qué las obras cuestan tanto. Y decirle, yo me preguntaba lo mismo cuando ingresé en gestión pública y la realidad es la siguiente, vamos a tomarnos el tiempo de explicarlo. Una obra tiene un costo total y supongamos que existe un presupuesto de 1.000.000 de soles, que es costo directo. Para que sea un costo total de ejecución de obra, a este millón se le agrega primero el 18%, que es el IGB. Segundo, se le agrega la utilidad de la empresa, 5 a 10%. Tercero, se le agrega gastos generales, 5 a 10%. Cuarto, se le agrega supervisión. Y quinto, no sé si me estoy utilidad de la empresa, lo he mencionado. Sumando todos estos montos, llegamos a un 70 a un poco más por ciento. ¿Qué quiere decir? Que si la obra costaba 1.000.000 de soles, el costo llega a casi 1.700.000 o más. Ahora, ¿qué te dice el financiamiento de proyectos según la Ley de Contrataciones del Estado? Todo presupuesto financiado por los ministerios es por contrata. No se puede hacer administración directa. ¿Ya? Cuando es presupuesto de la municipalidad, ahí sí se puede hacer administración directa. Pero cuando te financian, no. Y por eso nos damos el tiempo hoy de aclarar esta información. Esta obra ha sido financiada por el Ministerio de Vivienda y no se ha gastado ni un sol por parte de la municipalidad. Ahora, segundo, tal vez las disculpas del caso por la demora, pero ha sido una estrategia del Estado de no financiar presupuestos en su totalidad hasta ver el avance y después te pedían, en este caso, una demanda adicional para que te inyecten el resto del presupuesto. Por eso, lastimosamente, a nivel de todo el Perú, existen cerca de 13.000 obras paralizadas actualmente. Esa es una debilidad que se tiene. Y nosotros como autoridades tenemos que estar insiste hasta que nos den el saldo del presupuesto. Vecinos, mi compromiso siempre ha sido con todo Villarrica. Esta obra iba acompañada con el proyecto de pistas y veredas de 28 de julio que decirle actualmente lo tenemos aprobado. Y Dios mediante, estamos haciendo todas las gestiones que en este último trayecto ojalá podamos conseguir su financiamiento. Y de no ser así, dejaremos un proyecto apto para que la siguiente autoridad toque las puertas, ya no del Ministerio de Vivienda, sino del MEF, del Ministerio de Economía y Finanzas, para que le inyecte presupuesto y se haga acá las pistas de la segunda etapa de Capitán Soto, las paralelas y la de 28 de julio. Ese proyecto lo tenemos aprobado. Por eso, yo agradezco infinitamente al equipo técnico, porque al igual que este proyecto, tenemos varios proyectos a nivel de apto. A mí me hubiera gustado que me entreguen así. Cuestión de que cuando uno ingresa, de frente se va al Ministerio de Economía y Finanzas. Pero no, nosotros cuando hemos ingresado nos ha tocado hacer expedientes o fichas técnicas de cero y conseguir nuestros propios presupuestos. Pero aún así, amigos, de verdad yo me estoy yendo contento. Villarrica, al menos algo que hemos, creo que hemos hecho. A veces pedía en los comentarios, y mi cuadra, señor alcalde, ¿para cuándo? Pero lo bueno es que ya hemos ido avanzando el centro, ahora se ha avanzado Padre Salas, y lo siguiente que va a quedar son las siguientes cuadras. O sea, vamos avanzando, ¿no? O sea, en cierto momento se va a cerrar la brecha de pistas y veredas. Y también sin dejar de atender las pistas y veredas de Neñas, de Puente Cuauhtlatambo, su plaza de Cacazú, que lo hemos hecho, 8 puentes que prácticamente ya casi terminamos. El martes está por confirmar que vamos a poner la primera piedra del puente Entre Ríos, financiado también en su totalidad por el Ministerio de Transportes y Comunicaciones. ¿Qué quiere decir? Que nosotros hemos ido a tocar puertas, porque el presupuesto de una municipalidad es poquito y no se puede hacer mucho. Hemos comprado 4 maquinarias y a pesar de que hemos comprado maquinarias, nos queda corto para llegar a todas las carreteras de Villarrica. Queremos seguir comprando más. No tenemos deudas con el Banco de la Nación por el tema de las pistas, ya lo hemos cerrado. Se ha cerrado también el pago de las cámaras de seguridad de los 5 millones de la anterior gestión, pero actualmente nos da la facultad de sacar un nuevo crédito por obra o impuesto. Estamos viendo la posibilidad de comprar más maquinaria para poder atender a más carreteras. Eso se está trabajando. Dios mediante se va a conseguir, y si no, el siguiente alcalde lo tendrá listo para la compra de maquinarias y para seguir atendiendo más carreteras en Villarrica. Amigos, es un pequeño resumen, tal vez hemos ido trabajando. Decirle a veces que Johnny Vargas se ha quedado con la gran intención de querer llegar a muchos sectores, pero no es fácil. Cuando uno es candidato puede prometer 1000 cosas. Ah, pero siéntate en la municipalidad y que todos los días vengan todas las personas de todo Villarrica a solicitarte. Ahí quiero ver a los candidatos que mucho prometían. No es fácil. Ahí quiero ver. Por ello, yo sí agradezco la oportunidad que me han dado cada uno de ustedes y todo el trabajo que he podido hacer, de lo mucho y lo poco, lo he hecho con todo el cariño, con todo el amor que tengo a mi distrito. 1000 disculpas si no he llegado a todos los lugares, no sé, no he llegado a todos los lugares, 1000 disculpas, pero nuestra intención siempre ha sido trabajar por todos. Esta obra, como decía, está para nuestros niños, para nuestros deportistas, 0 costo en nuestra gestión, el alcalde siguiente verá qué hace. Si hay promociones que quieren hacer su fiesta, las puertas abiertas, solicítenlo, lo vamos a dar para que justamente se pueda utilizar en muchas cosas. Queríamos acabar esta obra porque nosotros siempre trabajábamos con el social. Y el social nos cobraba 1100 es franco, 1200 soles diarios. Franco, 1100, 1200 diarios. 1200, ¿no? Diarios. Una actividad, 2 días, 2400 a más. Ahora tenemos un local que lo vamos a dar gratuitamente para todo tipo de actividad y sobre todo que lo disfrute Villarrica. Asimismo también, en unas horas, tenemos 3 grupos, bueno, 4 grupos que estamos dando. Puerta va a estar totalmente libre. Disfrutemos de un año más de nuestro hermoso distrito de Villarrica, que siga creciendo el turismo, que siga creciendo el café y sobre todo que Villarrica se siga transformando y ser una ciudad y no un pueblito abandonado como antes era. Mil gracias, vecinos.
0: fuerte las palmas. Ha sido la participación de nuestra primera autoridad del distrito de Villarrica, el alcalde, el ingeniero Johnny Vargas Espinosa. Muy bien, estamos a solamente 2 meses y unos cuantos días nada más para que termine la gestión del señor alcalde, el ingeniero Johnny Vargas Espinosa. Así también agradecer a nuestros regidores, al ingeniero Marco Antonio Guaje Estrada por ese empuje, por esa chamba, a nuestro amigo Javier Viso también siempre pendiente, a la señora Bernarda, así también al señor Jimmy Casas, que han formado un gran equipo para que puedan generarse grandes proyectos en beneficio de la población de Villarrica. Muy bien, vamos a intercambiar roles en estos instantes porque tenemos la develación de la placa, pero por estar en la parte de atrás, iniciaremos con este bonito momento. Vamos a romper el champán, señor alcalde. Vamos a facilitar el martillo, por favor. Pero en esta parte sí quiero ver a niños. A ver, ¿dónde están los niños? Queremos ver niños en esta parte importante, porque siempre, cada vez que realizamos colocación de primeras piedras, inauguraciones, siempre llamamos a los niños. ¿Por qué? Porque a los niños no se les miente, a los niños se les cumple. Y es por eso que siempre ya tenemos la tradición de romper champán en compañía de los pequeños. ¿Dónde están más pequeños? Acérquense para que puedan acompañar al señor alcalde en este bonito espacio. También hacemos el llamado al niño Jaime, por favor, también puede acercarse para que pueda acompañar al señor alcalde. Ahora sí, el martillo, hacemos llegar en estos instantes la fotografía que corresponde. Aquí tenemos un pequeño gigante que seguramente estos espacios va a disfrutar. También tenemos los juegos que se han instalado para que nuestros pequeños puedan estar alegremente. Muy bien, ahora sí, señor alcalde, cuenta regresiva. 3, 2, 1, adelante. ¡Fuerte las palmas! ¡Qué bonito en presencia de los pequeños! Pequeños que van a gozar de estos ambientes y qué mejor con un techado. Ahí estamos, levantamos la manito para la fotografía oficial. Ese cariño y afecto que se tiene para las personas que sí cumplen, asumen compromisos y sí cumplen. Y es el hecho de esta gestión. Bajo el eslogan, el cambio lo hacemos juntos. El señor alcalde, el ingeniero Johnny Vargas Espinosa, viene cumpliendo su compromiso. Gracias, gracias, chicos. Niños, ahora sí pueden retornar a sus espacios. Ahora vamos a invitar a nuestras autoridades, por favor, y a todos a acompañar para poder hacer la develación de la placa correspondiente, la placa que será en esos instantes develado. Y quedará seguramente en el recuerdo de la gestión 2023-2026. Recordar que este

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5 y 14 minutos.

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0: Ese error es cosa de ayer.
1: 5:55 minutos.

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2: 5:59
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0: 6:20.
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1: Y 30 minutos.
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1: 6:31 minutos.

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0: 6:49.
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2: 6:52.
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2: 6:53.
4: ¡Vamos!
5: Y esa vueltecita.
4: Todo el mundo, ¿eh?

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1: 6:59 minutos.